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Hola, hola, hola, hola. Muy buenos días, buenos días, buenos días, buenos días. Hoy es jueves 27 de agosto del 2026. Y ya estamos cruzando la última curva de la semana y del mes. ¡Qué heavy! Estamos a 3 días, 4 días que se acabe el mes. Y esto es, ahí sí te levantas, sí señor. Porque mientras algunos todavía están negociando 5 minutitos más con la almohada, nosotros ya nos enchufamos con la guitarra eléctrica en las noticias. Y aquí va la noticia de la noticia, el resumen del resumen de las cosas que a nadie le importan. Porque, atención, en Chile amaneció todo movidito. Sí señor, sí señor. En Chile amaneció todo movidito porque la política sigue sacando chispas con el debate por seguridad y las repercusiones de la reforma del sector, mientras la economía, el FMI, aprobó para Chile una nueva línea de crédito flexible por 11.800 millones de dólares. ¡Ay, valor! ¡Valor! Una señal importante de respaldo financiero para el país. Y a costa de deudas, no sé qué tanto respaldo sea, sin que se convierta en un yunque de fierro ahí en el mar, ¿no? Bueno, en fin. Y si escuchan gotitas en la ventana, gotitas, plic, plic, ploc, las gotitas, no es efecto especial de la radio, ¿no, señor? En la zona centro-sur seguimos pendientes del agua. Para hoy se activó incluso un vertimiento preventivo. ¡Qué loco eso! Un vertimiento preventivo del embalse Colbún ante la alerta por lluvias. Mientras estaciones de la Dirección Meteorológica registran importantes acumulados en sectores como Concepción o Tropiconce. En seguridad, las amenazas difundidas en establecimientos educacionales vuelven a poner sobre la mesa una conversación complicada sobre convivencia, violencia y redes sociales. Mientras que desde la cultura tenemos una noticia mucho más bonita. Luis Orlandini fue elegido por unanimidad Premio Nacional de Artes Musicales 2026. ¡Qué bonito! Hay unas felicitaciones para Luis Orlandini de todas maneras. Y afuera de nuestras fronteras, el tablero internacional tampoco afloja, ¿no? Continúan las tensiones económicas y geopolíticas alrededor del conflicto entre Estados Unidos e Irán, mientras una tragedia climática golpea a Asia. Las inundaciones en Nepal dejan ya al menos 160 fallecidos y cientos de desaparecidos. ¡Ay, valor! El clima está tremendo. La tierra nos está mostrando algo, ¿eh? Ojo, ojo ahí. Hay que pensar qué es lo que tenemos que aprender. Así que ya saben, chocolatito caliente en la mano, volumen arriba, carita de jueves, pero con actitud de viernes. Sí, porque para dramas ya están las noticias. Nosotros le ponemos la banda sonora. ¡Ash! Arranca y si te levanta este jueves 27 de agosto con la información, la conversación, la buena música y esa dosis de energía necesaria para salir al mundo sin corbata, sin cara de noticiario de las 9. Sí, señor, no ponga cara de noticiario de las 9, no. Y nunca, pero nunca en punto. ¡Oh, qué horror! Pero bueno, ahí vamos con Tutti. Vamos a partir con mucha actitud, con... a ver, ¿qué vamos a poner? Kiss them for me. Dales un besito por mí, de Siouxsie and the Banshees. Y ya volvemos.

Ahí estaba Kiss Them For Me de Siouxsie and the Banshees. Y vamos saludando al elenco estable de la mañana, mi querido Rey, al transportador, a Marianela. Marianela dice, buen casi amanecer, Carlita. Me estaba saludando un cuarto para las 7 de la mañana. Dice, logro dormir casi de un viaje por las noches ahora. Qué bueno, me alegro mucho. Parece que realmente necesitaba agotar mis baterías a full para poder conciliar un sueño profundo. A veces pasa eso, querida. Uno necesita agotarse mucho, mucho para poder dormir bien. Lo mejor de todo, que despierto sin el gallo amonado. ¡Mish! ¡Qué bueno! Te escribo al tiro porque mi almohada me abraza fuerte y me tumba. Un cariñoso saludo para ti, tu amado, tus hijos y a nuestros queridos Rey Carlos, Chelito Wayne, Telito, Christy Black y a toda la monada del elenco estable. Yo ya en sintonía con la radio de los monos. Esa es la actitud, mi amor bello. Y cargando baterías hasta en el celular. Claro, eso cuando uno se enchufa junto con el celular es muy bueno. Bueno, y ahí está nuestro saludo. Vamos entonces a poner musiquita de fondo. Vamos a poner Kiss Them For Me. ¿Por qué no? La vamos a poner de fondo ahí para leer todo lo que viene en esta primera parte de Ay, si te levanta en la radio de los monos, amor por amor. Tutiempo.net está pronosticando lluvias a partir de las 9 de la mañana con una mínima de 7 y una máxima de 13 para hoy. Luego sigue todo, bueno, parte con unas gotitas, ¿no? Así como estuvo ayer no estuvo tan terrible. Parte con gotitas hasta el mediodía y luego a partir de las 2 de la tarde se lanza con tutti la lluvia. Así que nada, vamos que se puede. Mañana una mínima de 6, una máxima de 14. El sábado una mínima de 5, una máxima de 15. El domingo una mínima de 3, una máxima de 17. Todos estos días con lluvia, pero unos churrascos del porte de un buque. Póngale queso y pancito y se los come. Y luego el lunes empiezan unas gotitas, así unas plic plic ploc por aquí por allá, con una mínima de 7 y una máxima de 18. Para el martes y el miércoles está pronosticado solcito. Así que vamos a ver qué tan verdadero es todo eso. La salida del sol hoy a las 7:09. Ya hay solcito aquí. Yo les dije, ¿no?, que está amaneciendo más tempranito. Eso es muy agradable, muy, muy agradable. La puesta del sol va a ser a las 18:20. La fase lunar está llenita, llenita, llenita. No la pude ver anoche. Estaba todo cubierto con las nubes. Está a un 97,81% de luminosidad. Le falta una pizca, la P, para estar gordita. La salida de la luna va a ser a las 18:03 de hoy y se va a ir a la camita mañana a las 6:47. La velocidad del viento, 7 kilómetros por hora, dirección este, 1011 hectopascales. La presión atmosférica, humedad relativa 93%. El punto de rocío, 9 grados. Así que no está tan terrible la sensación de frío, ¿no? Y la sensación térmica varía entre los 8 y los 10 grados, dependiendo del lugar de la región metropolitana donde usted esté. El índice UV es igual a 1, así es que vaya tranquilo por la vida. Vamos a ver qué dicen los noruegos. Los noruegos pronostican para esta tarde y noche lluvia. 21 milímetros van a caer hoy, según los noruegos. Vamos a ver si tienen razón. Mañana viernes amaneces con solcito en la mañana y se nubla en la tarde para que siga lloviendo. 3,8 milímetros, dicen ellos. El sábado lluvia en la tarde, pero ahí no más. Y para alrededor de las 6, 7 de la tarde. Una mínima de 5 y una máxima de 16 para el sábado con 1,3 milímetros de agua caída. Y el sábado algunas otras gotitas, también poquitas, 2 milímetros nada más, con una mínima de 4 y una máxima de 18. Del lunes para adelante, todo nublado y un poquito de sol por las tardes.

0: ¿Qué dice el metro? El metro a las 6 de la mañana nos da la bienvenida y dice, inicia una nueva jornada, que tengas un excelente jueves. Y ahí con el gatito silvestre sacando cuentas y mirando por un telescopio. Así estamos nosotros también aquí en la casa estudio, igual que ese gatito. Oye, no dice nada más, ¿eh? Ni siquiera anunciaron la hora punta. Vamos a Transporte Informa entonces. Está lento. En la primera parte del movimiento en el aeropuerto de Santiago, decimos que a las 9.11 despega el LAN 338 rumbo a Copiapó, saliendo por la puerta B5. A las 9.35 el Sky 143 rumbo a Temuco, programado para salir por la puerta A16. A las 10 de la mañana en punto, el Sky 1220 rumbo a Copiapó, saliendo por la puerta A15. A las 10.01 despega el Sky 2613 rumbo a Puerto Natales, saliendo por la puerta A12. A las 10.09 despega el LAN 374 rumbo a Calama, programado para salir por la puerta A13. A las 10.23 despega el LAN 285 rumbo a Balmaceda, saliendo por la puerta B08. Y luego a las 10.32 el LAN 134 saliendo para Antofagasta por la puerta B1. Ahí está la primera parte de la mañana en el aeropuerto de Santiago. Semáforos apagados. Hoy hay hartos. Bueno, no tanto tampoco, pero aquí vamos. Avenida Mata con San Francisco en Santiago. Avenida Vivaceta con Isidora Errázuriz en Independencia. Lo Errázuriz con Isabel Riquelme en Cerrillos. Avenida Concha y Toro y San Hugo en Puente Alto. Conduzca la defensiva hacia esas intersecciones. Sí. A las 7.06 se anuncia precaución por pavimento resbaladizo por efecto de la lluvia de ayer y bruma y neblina esta mañana en varios puntos del sector sur poniente de la región metropolitana. Así que conduzca siempre manteniendo la distancia clásica al vehículo que le antecede. Conduzca con distancia, por favor. Y a las 7.11 se anuncia restricción de pista derecha en ruta 78-78, kilómetro 16, sector Rinconada de Maipú, debido a caída de motorista. Procedimiento de emergencia en desarrollo, congestión desde el kilómetro 19. Así que considere tiempo extra en el desplazamiento allá en Maipú. Y vamos entonces reduciendo el volumen de Suxy and the Banshees para darle paso, adivinen a qué, de pura pica nomás, ¿eh? Vamos a volver a poner a Adele con Rider's Rain. Sí, porque aquí está entera, entera la canción.
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0: No, no voy a poner Rider's Rain, solamente estoy molestando a mi querido Telito. Ahí vamos a dejar descansar a Adele, pero vamos a poner Rain in the Summertime, eso de todas maneras, porque se viene la lluvia, estamos cantando también con gotitas, plic, plic, ploc, ahí viene.

Y ahí suenan los últimos acordes de Rain in the Summertime con el grupo The Alarm. Y eso está allí. Bueno, estamos conversando con mi querido Rey, que acá está. Buenos días, dice, a toda la monada. Y un saludo a María Nela, que siempre se acuerda de este humilde perrito, dice. Lindo, ya estamos viendo las teorías porque quedó la crema en Nepal, tal como yo leía al comienzo, ¿cierto? Y bueno, hay dos teorías, porque hay un glaciar, que es el responsable. Uno que tembló y se desprendió una gigantesca parte del glaciar, causando la riada, este arrastre de tierra, ¿cierto? Y al desprenderse el trozo del glaciar por lo gigantesco, provocó un temblor grado 4 y algo, y ahí quedó la crema. Bueno, vamos a ver. Qué terrible. Yo digo siempre, Nepal es un país tan pobre, ¿no? Y siempre le están pasando cosas terribles. Es terrible. Perdón por lo poco variado del término, pero sí, pues es triste pensar que en un país así tan tan frágil, ¿no? Siempre pasan cosas como para que ellos se estén reinventando todo el rato. Me cuenta mi querido Rey que se está investigando cuál fue la causa real. O sea, esto está como el huevo y la gallina, fijan. ¿Tembló y se cayó el glaciar? ¿O al desprenderse el glaciar, fue tan grande el pedazo que se salió que provocó el temblor? Vamos a ver ahí qué es lo que dicen los expertos. Sigamos entonces con... Aquí está Marianela escribiendo, seguro que le va a responder a nuestro querido Rey. Hoy que ando a Blibli hoy día. Vamos, oye, en cosas que son tristes también. Antes de ayer nos dejó Dolly Parton, ¿cierto? Me dio mucha pena. No alcancé a, con todo el problema de la señal, no alcancé a darle la importancia que tenía. Dolly Parton fue una gran, gran cantante y benefactora. Fue una mujer extraordinaria. Nunca despidió a nadie de su equipo de trabajo, ayudó a mucha gente, donó cantidades importantes de dinero a la beneficencia y todo, y junto con eso fue la creadora de grandes temas que después fueron sonando en otras voces que fueron más reconocidas que la propia Dolly. Y ella nunca reclamó nada, fue una mujer muy generosa, tanto con su talento como con su dinero. Y ayer nos llegó la noticia de la muerte del actor británico Tim Curry a los 80 años. Y su partida dejó un profundo legado en el mundo del cine, la televisión y el teatro. Ojo, él no solamente... ¿Quién es Tim Curry? ¿Usted no sabe? Apuesto que sí. Se asustó y se traumó para la vida con el payaso de It. Bueno, Tim Curry era el payaso It. Y dice acá, en la noticia que estoy leyendo... los angustiantes años que afectaron al actor terminaron en su muerte por una grave enfermedad. Y es que el reconocido intérprete del señor Héctor en Mi Pobre Angelito 2, Perdido en Nueva York de 1992, y Pennywise en la adaptación de It de 1990, marcó a generaciones completas. Incluso hasta el día de hoy, sus icónicas interpretaciones vuelven a tomar fuerza en el mundo del cine. Por detrás de su conocida carrera, el actor británico vivió sus últimos años alejado del mundo de Hollywood tras sufrir un derrame cerebral en 2012. ¡Wow! Desde ahí su vida cambió para siempre. Imágenes y video lo mostraron paralizado y en silla de ruedas, dependiendo absolutamente de cuidadores. ¡Qué tremendo! Porque la situación del derrame afectó su habla. O sea, le costaba hablar, fíjate. Y aunque Tim Curry intentó seguir adelante con su vida personal y también con su carrera como actor, todo se volvió aún más difícil con el pasar de los años. Así es que, nada. Es una pena, en realidad. Es una pena. Pero fíjate que acá están promocionando también, bueno, no es muy atinado, pero hay una novela que él escribió que se llama Vagabundo. Y que habla evidentemente de su andar en todos estos años en Hollywood. Así es que nada, pues mi sentido pésame a la familia, que está escuchando la radio, por supuesto, no tengo ninguna duda. Y claro, la verdad es que nos estamos quedando sin actores icónicos y artistas maravillosos, tanto como él, como Tim Curry, y nuestra maravillosa y hermosa
Dolly Parton. Así que nada, pues así está la cosa. Oye, es muy tarde, vamos con el boletín informativo a medias, porque voy a leer el clima y después voy a leer la cultura y sería todo, ¿ok? Vamos entonces con el clima por regiones. En el norte, en términos generales, condiciones más estables en la costa y los valles, aunque ahí vamos a poner música, ¿por qué estamos tan fome? No sé, vamos a poner... ¡Ah! Mi querido Rey Carlos me reclamó por haber detenido Writer's Rain, así que aquí está para ti, mi querido.

Vamos con el norte, otra vez. En términos generales, condiciones más estables en la costa y los valles, aunque el norte cordillerano continúa sujeto a cambios asociados con la circulación atmosférica este invierno. El norte chico, en Coquimbo, ambiente fresco durante la mañana con nubosidad variable en sectores costeros. La zona central, Valparaíso, región metropolitana y O'Higgins, atención, porque el tiempo se vuelve más inestable durante la jornada. En Santiago se espera aumento de nubosidad y posibilidad de lluvias durante la tarde con una máxima cercana a los 16 grados. Maule, Ñuble y Biobío, la principal atención sigue puesta en las precipitaciones. La Dirección Meteorológica registra acumulados recientes en estaciones del Biobío y mantiene seguimiento continuo del sistema. La Araucanía, los ríos y los lagos, jornada fría, con nubosidad y precipitaciones en distintos sectores. Abrigo, paraguas y conducción cuidadosa. Aysén y Magallanes, frío, viento y precipitaciones intermitentes propias del invierno austral. Resumen radial del clima, el norte está más tranquilo, Santiago con paraguas en mano y desde el centro sur definitivamente todavía no guarden la parca, ni el impermeable, ni las botitas. Nada, siga abrigado como hijo único. En Cultura, Artes y Panorama se viene sabrosón este boletín, sí. Luis Orlandini, tal como lo dije en la mañana tempranito, el Premio Nacional de Artes Musicales 2026, es un guitarrista clásico, concertista y académico que fue elegido por unanimidad por el jurado. A lo largo de su carrera ha estrenado más de 150 obras de compositores chilenos y ha sido clave en la difusión internacional de nuestra creación musical docta. Chile ya eligió las películas que buscarán representar al país en los premios Oscar y Goya, entre otras noticias destacadas de la jornada cultural. Se prepara además el Festival de la Memoria Muda, que anunció entre sus artistas a Anna Tijoux, Alex Anvalvanter y Candelabro. El Museo de la Memoria y el Centro Cultural de España mantienen un ciclo teatral dedicado al exilio español, sumando artes escénicas e historia a la cartelera santiaguina. Y en Valparaíso, el Centex mantiene abierta su programación cultural y sus ciclos expositivos, con actividades vinculadas a la música, al patrimonio, a las artes visuales y a los oficios populares. ¡Ay, qué bonito! Eso me gustó. Vayan a apoyar ahí a los oficios populares. Hace falta. Sí, señor. Bueno. Y hasta aquí las noticias de este jueves 27 de agosto. Por supuesto, tenemos política discutiendo por seguridad, el FMI diciendo Chile, aquí tienes un paraguas financiero, el clima diciendo y yo te recomiendo uno de verdad, el petróleo haciendo malabares por culpa de la geopolítica y entre tanta cuestión complicada, Luis Orlandini nos recuerda que Chile también es música, talento, cultura y exportación de todo lo que es bello y de todo lo que está bien en Chile. Así es que café arriba, ánimo arriba y volumen arriba. Sí, señor, porque informarse no significa necesariamente poner cara de noticiero de las 9. No. Esto es Ahí si te levanta. Noticias para saber qué pasa en el mundo sin dejar que el mundo nos eche a perder la mañana. Sí, señor. Vamos con la pauta. Sí, señor. Vamos con la pauta para este jueves 27 de agosto. A las 7 de la mañana, con 5 minutitos, partió el Ay, si te levanta. A las 8 nos vamos a tomar un café con Dani Yáñez. A las 9 de la mañana parte Monos al Aire. A las 11, el espacio musical Reprise con Marito Rastachán. A las 14 horas, Me haces tanto bien con Patito Aguiluz. A las 16:30, el Reprise, la repetición de este programa del Ay, si te levanta. Buenas tardes, amigo, amiga, mono, mona, si usted está escuchando a esa hora. A las 17 parte el Reprise de Monos al Aire. A las 21:30, Radio Culturizando. No sabemos en realidad, depende cómo esté Normita Blas, pues estaba delicadita de salud. Y Marito Rastachán. Si no, Dios dirá. Vamos entonces con este fin de fiesta. Vamos con este jueves diferente. Que todo fluya, que todo salga estupendito. Un beso, un abrazo. Saltitos. Y que tengan una linda jornada. Besos.

Oye, una alcance, perdón. María Nela dice, muchas gracias querido Rey Carlos. Y a ti Carlita, siempre atenta conmigo. ¿Qué pasará mañana? ¿Quién soy? Solo un puntito en este gran universo. Somos todos un puntito en el universo, mi querida amiga. Dejo esas incógnitas. Entonces vamos ahora sí con el tema final de la despedida. Y un beso. Ah, y aquí. Ah, gracias, dice nuestro querido Rey Carlos. Señores de la Medi, hoy la Carlita se atrasará en su llegada debido al clima inestable que no le ha permitido cumplir exitosamente con el horario. Ruego a ustedes tener la gentileza de disculparla. Gracias. Gracias por tu justificativo, mi querido Rey. Así yo voy a poder entrar calladita a la meditación. Ya, mi amor, un besito. Que estén muy bien todos. Los quiero un montón, un montón.

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Hola, hola, soy Dani Yáñez y te doy la bienvenida a un nuevo capítulo de Tomémonos un Café aquí en la radio de los monos.cl. Espero que te encuentres bien el día de hoy. Permítete siempre sentir todas tus emociones, es la clave para una vida más tranquila y plena. Finalmente, el objetivo es tener un sistema nervioso en paz. Gracias por tu cariño, por la vuelta a este café. Te abrazo fuerte por eso. Hoy quiero hablarte de algo que parece muy simple, pero que no lo es. Aprender a recibir. Porque creo que muchas personas sabemos dar, esforzarnos, sostener, incluso sobrevivir. Pero recibir, esa ya es otra historia. Recibir amor, ayuda, descanso, cosas bonitas, incluso elogios. Y es raro, porque cuando algo bueno llega fácil, muchas veces dudamos, desconfiamos o sentimos culpa. Como si en alguna parte de nuestra vida hubiésemos aprendido que todo había que ganárselo. Y te confieso algo, yo recién este último tiempo estoy aprendiendo que también existe otra energía, la de permitirme. Permitirme recibir, aceptar que también merezco que me pasen cosas buenas. Hace unas semanas escuché a una amiga decir algo que me quedó grabado en el corazón

y me voló la cabeza. Y dijo, claro que merecemos cosas buenas, y solo por existir. Y no sé, quizás tenía razón. Quizás vinimos a esta vida no solo a luchar tanto, sino también a aprender a abrir las manos cuando la vida quiere entregarnos algo bonito. Te pongo un ejemplo súper simple, incluso medio absurdo, pero pasa muchísimo. Y probablemente después de escucharlo vas a decir, sí, yo también hago eso. Alguien te dice, qué bonita tu chaqueta. Y en vez de simplemente decir, gracias, inmediatamente lo minimizas. No, es del líder nomás. O, lo compré en la feria, me costó 3 lucas. O, te da tanta vergüenza recibir el elogio que te quedas en silencio y todo se vuelve súper incómodo para ambas personas. Te pongo otro ejemplo. Alguien te pregunta de manera súper genuina, ¿necesitas algo? Y tú respondes automáticamente, no gracias, estoy bien. Aunque en el fondo sí necesitas algo. Un vaso de agua, pan, una mermelada, compañía incluso. Pero hay algo dentro de nosotros que muchas veces se resiste a recibir. Y terminamos diciendo, no gracias, casi por costumbre. Como si necesitar algo estuviera mal. Como si recibir fuera a incomodar, como si merecer tuviera condiciones. Y quizás, si fuéramos un poquito más sinceros con lo que necesitamos, pasarían cosas súper lindas. Porque tú recibirías algo que realmente te hace bien, algo que necesitabas. Y la otra persona también se sentiría feliz de poder darte algo tan simple como un vaso de agua. Y ahí uno entiende algo súper importante. A veces las personas también necesitan sentirse parte de tu vida. Necesitan poder darte cariño, aportar, cuidarte un poquito. Y no estoy hablando de regalos ni de cosas enormes. Hablo de detalles pequeños. Pero qué increíble es darse cuenta de que muchas veces esos pequeños detalles terminan convirtiéndose en momentos gigantes de plenitud para ambas partes. Y ahí uno se pregunta, ¿por qué nos cuesta tanto recibir lo que otros tienen para darnos? Un elogio, amor, ayuda, abundancia, cariño. Y no estoy hablando de vínculos románticos, estoy hablando de los vínculos en general. ¿Por qué muchas veces sentimos que no lo merecemos? Cuando en realidad quizás sí lo merecemos todo, simplemente por existir, como ya te lo decía. Porque quizás por derecho divino también vinimos a esta vida a recibir cosas buenas. Hace unos días le contaba a un amigo que recién hace muy poco me permití empezar a recibir de verdad. Y darme cuenta de eso fue heavy, porque antes me resistía muchísimo por miedo, por no querer sufrir, por no querer ilusionarme y también por no querer molestar o incomodar a nadie. Y mira lo fuerte que te estoy diciendo. Vivía sintiendo que recibir algo podía transformarme en una molestia. Entonces me repetía a mí misma que ciertas cosas no eran reales, que no eran para mí, como si mi propia vida la estuviera viviendo otra persona. Y hoy entiendo que en el fondo mi alma solo quiere expandirse, abrirse, aprender a recibir todo eso bonito que también puede permitirse abrirse. Y siento profundamente que cuando decides abrirte a recibir, a merecer, algo dentro de ti comienza a alinearse. No porque la vida se vuelva perfecta de un día para otro, sino porque empiezas a mirar distinto. Los caminos comienzan a abrirse lentamente. Te permites ver oportunidades donde antes veías miedo. Sientes más gratitud, más ganas de vivir, más ganas de crecer y seguir.
Porque cuando empiezas a decirte de verdad, yo sí merezco cosas buenas para mi vida, tu energía también cambia. Y quizás suene loco para algunos, pero yo sí creo que somos energía, somos vibración, somos frecuencia. Y cuando comienzas a vibrar desde el merecer, desde el amor y desde la apertura, todo aquello que también vibre en esa misma sintonía empieza de alguna manera a encontrarte a ti también. Hoy no quiero que meditemos. Hoy quiero invitarte a respirar profundo y permitirte escuchar estas palabras que voy a leerte con muchísimo cariño, porque quizás alguna de ellas hoy también necesita entrar a tu vida. Y cada vez que lo necesites, puedes volver aquí, escucharlas otra vez y hacerlas parte de tu día a día. Hasta que poco a poco empieces a integrar esa energía hermosa de entender que sí, también mereces cosas buenas, también mereces recibir. Ahora vamos a respirar. Inhala profundo. Exhala suave. Y ahora escucha con el corazón abierto. Me abro a recibir amor. Me permito recibir cosas bonitas sin culpa. No tengo que ganarme todo desde el cansancio. Merezco descanso. Merezco ternura. Merezco vínculos sanos. Está bien necesitar a otros. Recibir no me convierte en una carga. Puedo abrir las manos sin miedo. No todo lo bueno tiene que doler. También merezco tranquilidad. Me permito confiar en lo bueno que llega. La vida también quiere entregarme cosas lindas. El amor viene a mí en todas sus formas. No vine solo a sobrevivir. También vine a recibir amor, calma y plenitud. Yo soy amor. Yo soy abundancia. Y aunque todavía esté aprendiendo, hoy elijo abrirme un poquito más a merecer. Repítelas con el corazón abierto. Permite que entren en ti poquito a poquito. Volvamos a respirar. Inhala gratitud. Exhala lo que pesa. Y ahora observa cómo lentamente algo comienza a moverse dentro de ti. Porque cuando empiezas a creer que sí mereces cosas buenas, la vida también empieza a responder distinto. Merecemos vínculos que nos den calma, espacios donde podamos ser nosotros mismos, personas con las que no tengamos que esconder lo que sentimos. Y creo que eso es justamente lo más profundo de este capítulo. Entender que el merecer no tiene que ver con tener más ni con demostrar nada. Tiene que ver con permitirte recibir aquello que también le hace bien a tu alma. Porque quizás la vida no solo quiere que resistamos, quizás también quiere vernos florecer. Y para florecer también necesitamos permitirnos recibir de otros, de la vida, del amor, del cuidado. Porque hasta las flores necesitan agua, luz y tiempo para abrirse. Pero ojo, abrirte a recibir no significa abandonarte a ti misma, a ti mismo. El merecer no se trata solo de esperar que todo venga desde afuera. También nace desde tu trabajo interior. Desde cómo te hablas, desde cómo te cuidas, desde el amor que aprendes a darte incluso en tus días más difíciles. Porque tu valor no depende de la validación de otros. Tu valor ya existe dentro de ti. Y quizás abrirte a recibir es justamente parte de este viaje. Entender que puedes sostenerte a ti misma, a ti mismo. Y aún así, permitir que la vida y las personas que te aman también pueden abrazarte un poquito en el camino. Y vamos cerrando ya este cafecito y quiero dejarte una canción muy especial.
No te diré el nombre para que la adivines, pero te adelanto que este tema salió en el año 2004, una tremenda banda chilena. Mientras la escuchaba antes del programa, sentía que esta canción habla justamente de eso que conversamos hoy, del valor que muchas veces olvidamos que tenemos, porque hay algo muy bonito en su letra. No habla del merecer desde el ego, sino desde el cariño, desde esa necesidad profunda de recordarle a alguien que sí merece un amor bonito, que sí merece calma, que sí merece sentirse elegido, cuidado y visto. Y creo que muchas veces eso es justamente lo que más nos cuesta creer. Creer que alguien puede amarnos bonito, creer que algo bueno pueda quedarse, creer que podemos recibir sin culpa. Por eso esta canción me gusta tanto para cerrar este capítulo, porque se siente casi como un abrazo para todas esas partes nuestras que todavía están aprendiendo a abrir las manos y decir, sí, quizás yo también merezco cosas lindas. Soy Dani Yáñez y esto fue Tomémonos un Café. Gracias por tu presencia el día de hoy. Escuchamos en la radio de losmonos.cl a Saiko, de su disco Las Horas, lo que mereces. Un beso.

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0: Estamos al aire acá en la radio de los monos. Esto es Monos al Aire. Arrancamos este programa de hoy tarde porque tenía reunión y porque tenía cosas que hacer importantes. Pero lo mejor, estamos ya acá con toda la gente. Gracias por esperar, gracias por estar acá en esto que es Monos al Aire, en la radio de los monos.
1: No quiero a la gente.
0: Y estamos escuchando al Negro Rada. Nos dejó, lamentablemente, el Negro partió. Oye, la pelada anda fuerte, ¿eh? Anda fuerte. No es para reírse. No es para reírse. Pero él siempre dijo: quiero alegría, quiero el candomblé, quiero el sabor, quiero el ritmo, quiero la alegría. Y por eso que estamos junto a él haciendo un homenaje al Negro. El Negro Rada no es que sea un gran músico porque estudió en el conservatorio, que hizo un montón. No. Prácticamente un autodidacta en ese aspecto. Llegó... Hay una anécdota muy buena. Él tocaba con un grupo llamado Los Shakers, allá en el Río de la Plata. Porque digamos que una mezcla entre Uruguay y Argentina. Pero cuando estaba ahí, él tocaba batería, tocaba la percusión en el Shakers, que querían emular a los Beatles. Y cuando llegaron a Buenos Aires, se instalaron porque iban a hacer esa campaña. El productor dijo: no, aquí está la gran banda que va a emular a los Beatles. Y miraron al Negro Rada y dijeron: pero Negrito, ¿sabes qué? Tú no puedes estar acá. Porque John Lennon no es negro, Paul McCartney no es negro. Y lo sacaron de la banda. Había mucha discriminación. Y existe todavía, diría yo. Después el Negro fue forjando, apareciendo. Y acompañándose de los grandes personajes del rock argentino. Y el candomble, ¿sabes cuál fue la primera canción que se escuchó del Negro Rada? Así como furor, para esos tiempos. Era esta.

0: El negro era puro ritmo, sabor, color y humor y alegría. Y tiene dos hijos increíbles, ¿eh?
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0: Estamos arrancando este programa de hoy homenajeando al negro Rada, que lamentablemente partió y que me parece que hoy día empiezan los funerales ahí en el Palacio Legislativo, ahí en Buenos Aires, sí, sí. En el gran lugar donde van los mejores. Ah, sí, ahí está. En dictadura me acuerdo que esta canción tenía. Que tuvo que ponerle Blumana, no Blucana, que era el nombre original. ¿En serio? No, en esos tiempos había que cuidarse de la dictadura.

El Negro Rada con nosotros, arrancando este programa de hoy día, 27 de agosto del 2026. Tenemos un homenaje por ahí también a otra grande, que está de cumpleaños en el día de hoy. Ya, saludando a la gente, saludando a las personas que ya están en sintonía, por supuesto, adelante con ello. Y escuchamos esto. A partir de este momento, el Negro Rada acompaña a los patrocinadores.

acá. Me voy a creer, Tolón Bolo, que el Cachorro López, que era integrante de Los Abuelos de la Nada, gran productor, uno de los grandes productores musicales, le dijo una vez al Negro: Negro, ¿sabes qué? Porque el Negro, todo esto, si alguien pide, ay, gran, vendió millones de nada de eso. Él solamente era la comparsa, apoyó, musicalizó, tenía un buen ojo y un buen oído musical. Y Cachorro López le hizo un álbum donde hay dos canciones que hemos tocado, la anterior de Muriendo de Pena y esta, que fueron éxitos. Y ahí la gente conoció a Negro Rada. Es más, personalmente yo también lo conocí más. Entonces, Cachorro López le hizo, dijo, y como dice, como decía el Negro Rada, con esta canción robé cualquier tiempo.

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Bienvenidos a este programa de hoy. Hoy arrancamos con los titulares y después les cuento que vamos a hablar de las monedas y los billetes y tantas cosas que alguna vez pasaron por tus manos y que se van a fin de mes como arena entre los dedos. Titulares hasta ahora acá en la radio de los monos, en esto que se llama Monos al Aire.

Las informaciones de Chile y el mundo, en el espectáculo, en el deporte, en la contingencia, en la actualidad, en la economía, en la política, todo aquello en este momento para que usted esté informado más o menos. Este no es un programa de información como la Agritortura, como la Cooperator, como la ADM. No, acá desinformamos. Los seis grandes problemas que empresas de servicios básicos alertan por reconexión. En este momento están tratando eso. Se prevé alza de tarifas, hijos de puta. Saludos a Enel. Me salió la cuenta de la luz. Poquito menos gas del mes pasado. Dios mío, qué manera de tener alza. Estamos sonados, no tengo otra. Aseguran que el plazo establecido es impracticable. Impracticable es llegar a fin de mes con esa alza. Exalumna del Instituto Nacional es detenida por amenazas de muerte contra rectora. Publicó en sus redes sociales que atentaría contra la autoridad. Últimamente estamos complicados con eso. El debate que abrió Adriana Del Piano al decir que hoy no votaría apruebo y la defensa del Frente Amplio a la fallida propuesta. Recuerden que hay un comité donde resucitaron al chico Saldívar, que forma parte de la reconstrucción, digamos, en el aspecto de organismos del Estado. Menos ministerios, más dinamismo. Y Adriana Del Piano le puso ají a esto. Gobierno restituye gabinete de la primera dama, eliminado durante administración Boric. Se repone la repartición disuelta en el año 2022 por Irina Caramanos. ¿Dónde está Irina? Una pregunta que me hago yo, ¿dónde está? Si alguien sabe dónde está Irina, me lo dice, por favor. Y doña Pía, ¿cuál será su plan, doña Pía? El otro día en la otra radio enemiga, me preguntaba a alguien por ahí por ex, ¿pero cuál va a ser el legado de Pía? Yo pienso que los abrazos. Yo pienso. Hay que ver.

Siguiendo en el gobierno y en los ministerios, es récord nacional de lanzamiento de jabalina. ¿De quién hablo? María Paz Ríos. La nombran subsecretaria de Deportes. Lanzó la jabalina. Uy, la otra lanzada la bala y mira lo que quedó. Fiscal Nacional y debate sobre agenda de seguridad. Siempre es posible concebir algunas reformas a la Constitución. Defendió que se debe trabajar con los recursos disponibles. A todo esto hoy día vi en la mañana la entrevista a uno de los temas de este joven, que parece que salió de Oxford. Tú le veís la cara, yo sé que uno ve caras no corazones, pero uno le ve la cara y dice, ¿y este es el que asesoró? Que vaya a comer membrillo, dice a la gente. La gente. Se nota que tú lo mirás y decís, este tiene menos calle que Venecia. Bueno, ahí están los asesores de gobierno. De prepago a descuentos para usuarios frecuentes, las propuestas de parlamentarios para bajar el costo del TAG. Otra cosa que me tiene hasta tusa. ¿Se podrá realizar? ¿Será posible? Chile recibe llamado de Argentina para aclarar polémicos dichos del general. Polémicos dichos del general sobre el estrecho Magallanes. Confusión y desprolijidad. Barros se reúne con ex ministros de defensa para ver este asunto. Aprovecho a saludar a la gente de Argentina, a mis amigos radiales, porque hoy día es el día de la radio. El 21 de septiembre, allá hoy día es el día de la radio de esos locos de la azotea que en el año 1920 instalaron sus antenitas de vinil para poder transmitir. Saludos a mis amigos de la Mitre, de la Rivadavia, de la Convoz. No sé si la Continental todavía, no he conversado con mi amigo Matías. La Radio del Mundo también en algún momento. Así que saludos a todos los hombres de radio y que trabajan en este lindo, lindo medio de comunicación. Ahora, eso no quita que el general es un desubicado, pero... Digo yo nomás.

En materia internacional, me imagino que todos vieron el desastre en Nepal con China. Algo que todavía, al principio mucha gente pensó que era inteligencia artificial, pero no. Fue así la tragedia en Nepal, y continúa la emergencia tras esta riada ocurrida en la frontera con el Tíbet. Hasta el momento van 289 muertos, hasta el momento, y desaparecidos por doquier también. Muy complicado lo que pasó allá. Y siguen trabajando los equipos, los rescates, y se movilizan, pero fue impactante. Es lo único que puedo decir. También puertas cerradas y ausencia de personal. Denuncian irregularidades tras incendio que mató a 14 guaguas en Pakistán. Padres de las víctimas relataron el drama vivido tras el siniestro en el Instituto de Ciencias Médicas de Pakistán. Fue lamentable lo que pasó por allá también. En otra información del exterior, hasta ahora estamos haciendo titulares para que usted, si está entrando en la sintonía, sepa que estamos con titulares, porque no hemos dicho nada, no hemos dicho nada de Trump. ¿Hay algo que va a decir de Trump? Siempre Trump está... mejor dicho, más que de Trump, de Estados Unidos. ¿No hay nada de Estados Unidos? ¿Tía Gladys? No, mejor. De Rusia. Rusia niega planes de atacar la OTAN. Se publican muchas historias de terror. Acusó una política agresiva hacia Moscú. Eso es consabido. O sea, no hay nada más claro que eso. Operación Paria Económico. Las claves de la campaña de Estados Unidos para bloquear a los socios de Irán en Asia. No, estamos tirando el tejo muy allá. Bueno, eso es en materia de noticias internacionales acá, en estos titulares que estamos en Monos al Aire a esta hora. En lo deportivo, no he visto... vi que fue eliminado River por un club colombiano, unos penales. No he visto todo, quería verlo. En el día yo no alcancé. Y el Chacho Caudet, muchas gracias, buenas noches. A los cuarteles. Dicen que quieren traer al pelado Díaz, ¿sabes? Oh, Ramón Díaz. Y lo principal acá en Chile, ante unas 20.000 personas en el Estadio Nacional, el debut de Bocinha en Colo-Colo, por fin. Yo no vi el partido, pero la Unión perdió. Era claro que iba a perder la Unión. Y... ¡está invicto Bocinha! ¡Ah! Se está recién, po. 21 almas en el... en el Pasional, allá en Ñuñoa. 3-0 ganó Colo Colo. Muy bien. Y todos hablan de él, las sensaciones de él, qué es lo que dijo, cómo reaccionó. El marketing. Todo el mundo ahora sabe que Bocinha por fin debutó y ahí está el viejo. Ante la Unión Española nomás. Ya. Garín y Barrios por el paso al cuadro principal del US Open hoy día, hay que estar atento a eso. Y el nuevo récord histórico de Manuel Pellegrini, los elogios al Betis, un animal competitivo. El equipo del técnico chileno ganó los dos primeros partidos de la liga y es líder. El Betis de Pele, del Pele, el Pele, que todos lo quieren, el Pele acá. En materia de espectáculos, ya partimos el programa hoy día hablando obviamente de la muerte de Nero Rada. Y ya le expliqué a grandes rasgos que, no siendo un músico de conservatorio, no siendo una persona ligada a la música, fue escalando poco a poco una vida sacrificada, que acompañó a las bandas, que pudo compartir escenarios con muchos artistas argentinos, desde el Uruguay trayendo el candomblé. Ojo, el candomblé es mucho todo lo que queráis, pero él trajo el candomblé mucho más profundo. Fue un músico que estableció cánones distintos en la música. Y que siempre daba la idea, como les decía, y acompañó a muchos artistas, a Los Auténticos, a Fito, acompañó obviamente a los Ataques 77, en fin, podríamos mencionar mucho. Les recomiendo, si quieren saber mucho más del Negro, vean ese programa que hizo Lalo Mir durante mucho tiempo, Encuentro en el Estudio, y ahí en Encuentro en el Estudio pueden darse cuenta de cómo era. Su hijo, un gran músico, su hija Julieta Rada, qué gran voz tiene esa negra. Ya, igual a su padre. Entonces, en el día de hoy va a estar ahí el Negro. A todo el Negro vino Viña como jurado. Por un lado, acompañó a Fito Páez, me acuerdo, en su presentación. Pero también vino a competir. ¿Te acuerdas que una vez hubo una competencia de grandes canciones de cómo se llama? Del Festival de Viña del Mar. Era como un relleno como para no sé si ese año, no tengo idea por qué se hizo. ¿Era por los 50 años? No me acuerdo. De homenajear las canciones que alguna vez ganaron Viña. Y el Negro cantó la canción de Gervasio.
¿Se acuerda? Alma, corazón y pan. Ya, esa la cantó el negro aquella vez. Bueno, también mucha gente sigue hablando de la muerte de Tim Curry, el famoso actor británico, que trabajó, que hizo el payaso It. Y también, oye, qué casualidad, con esta suerte de la Coto López, yo ya he publicado la gran escena del hotel ahí de Mi Pobre Angelito 2, ¿cierto? Lo amamos, señor. Y se meta con todo, con Cliff. Pero Tim Curry una gran trayectoria. Y también, insisto, la pelada anda fuerte. ¿Qué cosa? Ah, ya, sí, vamos a ir con eso. El guitarrista clásico Luis Orlandini, porque estas son noticias elevadas de la tía Gladys, el guitarrista clásico Luis Orlandini es galardonado con el Premio Nacional de Artes Musicales 2026. El jurado reconoció su trayectoria en la interpretación musical y su aporte a la consolidación de la guitarra clásica en Chile. Así que ahí está. Y por otro lado, un cowboy netamente musical argentino, conflicto económico enfrenta a Tini Stossel con su padre, güey. Cantante argentina no tendría acceso a su millonario patrimonio. ¡Oh, el papá se fue en la bola! No me digáis. La disputa habría surgido cuando el artista quiso comprar una cartera de lujo, pero su tarjeta de crédito tenía fijado un límite de 5.000 mensuales, $5.000. ¡Oh! Esto no es... Bueno, a ver, no es primera vez que estamos hablando del papá manager o la mamá manager, ¿cierto? Lucerito, no sé, Luis Miguel en su momento, Fernández, Alejandro. ¡Ora, la Tini! Denis Rosenthal creo que su papá también es el manager. Ya. ¿Cuál es el manager de Fran Sinestro acá? No. ¿Tiene manager Fran Sinestro? Es Odín el manager, ¿no? Dado su calidad de director de la radio y padre. No, complicado. Si alguna vez Lugano es un artista genial, olvídense que yo voy a ser su manager. No quiero saber, la chica número uno que vea eso, yo no. Yo no quiero saber nada de las plata, güey. No, aléjenme de eso. Ahora, si la Fabiana es bailarina del ballet municipal, la pensaría. Ya. Esas son las informaciones del tipo artístico. Cerrando los titulares ahora acá, en Monos al Aire.

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El día de ayer el Banco Central dispuso una nueva partida y una nueva salida de monedas de 10 pesos y monedas de 50 pesos. La pregunta que yo hago y la hago en general, y por eso estamos hoy día vamos a hablar de billetes y monedas, ¿es si acaso actualmente, si yo te pregunto a ti, así, hola, hola, ¿cómo estáis? Dime, es como Don Francisco, dígame todo lo que sea en su bolsillo. Pregunta, ¿andan con billete? ¿Hace cuánto que no...? Es una pregunta en general, y esa es la pregunta principal para que compartamos en el siguiente bloque. Porque actualmente la tarjetita, que yo no sé cuántas tarjetas tendrán ustedes. Fíjate que a mí me llegó una tarjeta nueva de la cuenta RUT. ¿Alguien la tiene? Pegando de la quebrada. Yo pasé por una etapa de mi vida complicada, que ya no está. Que me llené tarjeta, weón. No quiero saber una tarjeta. No, o sea, en mi vida no quiero saber una tarjeta más. Pero apareció, obviamente, la tarjetita porque empezamos como a tener esa especie de, bueno, de costumbre, ¿no? Que se nos fue dando debido al tiempo. O sea, antes, a ver, más de alguno va a tener que recordar, tal vez cuando chico, ¿qué te daban? Yo me acuerdo de la moneda, a ver, ¿cuál es la primera moneda que me acuerdo? Puede ser una de centavo, ¿ah? Pero peso. Cuando Obi-Wan quiera aportar a este tema, él va a hablar de trueque. Va a hablar de los fenicios, de la sal. De ahí viene salario, ¿no? De la sal. Cuando hable Obi-Wan que no, iba a recordar eso. No, pero yo pensándolo bien, no, Obi-Wan capaz que hable de escudos. Entonces, si yo recuerdo más o menos, debe ser la moneda 50 centavos, tal vez la que más me acuerdo. El peso grande, sí, peso también grande. Había un billete 50, si es que mal no recuerdo, con Arturo Prat. ¿Puede ser Arturo Prat el billete 50 pesos? Y uno de 100, medio coloradito, que salía Diego Portales.

Pero no, po, hay una licitación y hay una división, creo que del Banco Central, que hace justamente aquello para que lo hagan. La Casa de Moneda no necesariamente... Perdón, me están preguntando algo acá, voy a responderlo yo al tiro, porque si no después estoy al aire, ¿verdad? Sí, ahí sí. Todavía no tomo. Recién estoy tomando esto, ¿ya? Ya. Generalmente siempre hay una licitación y hay empresas que se van adjudicando el proceso de la creación de las monedas y la creación de los billetes. Y la Casa de Moneda de Chile forma parte de una presentación que tienen que hacer y luchar por la... Me parece que antes, si que no mal me equivoco con el dato, me parece que antes la Casa de Moneda de Chile lo hacía todo. Pero en algún momento a alguno se le ocurrió y dijo, no, hagamos una cosa más, ¿cómo se llama? Más general y que se vea democrática. No ocupemos nada ni que lo ocupemos otro material. No sé, se habrán cabeceado entre ellos y... Porque yo la última vez que supe algo de esto, ¿cuándo ha sido? ¿Hace 10 años? Que acuñaban las monedas ahí. Puede ser, ¿no? Bueno, de ahí vamos a ver si acaso cómo se llama la empresa nueva o la empresa que se tomó esta licitación. Bueno, el asunto, volvemos a la moneda. Yo, por ejemplo, hay gente... Bueno, la chaya, ¿cómo era la chaya? Que esa moneda como de 5 pesos, ¿eran 5 pesos? ¿O de 1 peso? Unas cagas chicas que... Coco Legrand un día le puso que eran unas chayas, bueno, que más no alcanza. Ahora, el billete... El billete 5 lucas tiene mucho tiempo, ¿eh? ¿Ah? Arturo Prat es el de 10, por supuesto, todo, ¿no? Y don Andrés Bello en el de 20. Billete que yo creo que mucha gente odia, weón. En serio, yo creo que hay mucha gente que odia el billete 20. Cuando tú estás ahí en el cajero, de repente sale, quieres sacar 20 lucas y te sale un billete 20. Y dices, ¡pum, la concha! La... hay que después agarrar el billete 20, weón, y traerse que. ¿Ah? De ir cambiando el billete. Me gusta el billete de 10. Ese billete me gusta. Ahora, yo tengo un tachito donde voy echando las monedas a veces. Porque esas monedas te sirven para cuando estacionas el auto, bueno, y hay que pasarle las monedas al que te cuida. Los chapitos, como le llaman en Argentina acá, el loco que te cuida. Las monedas para el pobre indigente que anda por ahí pidiendo. Que sabemos que es para tomar, weón, pero igual le damos las monedas. La moneda que ocupa de manera viciosa la chica número uno para meterla, weón, para sacar esos monos culiados que hay en el... Y que después la chica número uno me mira con cara como de afligida diciendo, puta, no saqué el mono, tenía otra moneda. Y yo le digo a ella siempre, le digo, ¡córtala con sacar los monos! Bueno, antigua, yo no existen todavía, bueno, es que tengo mi duda. Todavía hay teléfonos públicos, ¿no? Deben haber en alguna parte, ¿no? ¿Hay teléfonos públicos todavía o no? Debe haber, ¿no? Ahí estaba la moneda también que salvaba. De todo eso, si tú quieres entrar en el recuerdo, entrar en el dato, en todo lo que queráis, compártelo acá, en este programa llamado Monos al Aire, acá en la Radio de los Monos. Empezando más tarde por todas las cosas que ya les comenté. Y agradezco que hay problema. ¿Qué tenemos en la pauta, tía Gladys? Ya saludé a los argentinos, sí. Hoy está de cumpleaños Karen Duggenbailer, ¿eh? Prima del mentor de esta radio. Ya le habrán hecho la fiestita en el matinal, esta cosa típica, ¿no? ¿Ah? ¿La habrán hecho? Ya la ves, Mónica Pérez también está de cumpleaños, ¿no? Periodista amada y odiada. Bueno, ella también está de cumpleaños hoy día. ¿Cumpleañero para hoy? Sí, por supuesto. Tenemos los cumpleañeros que la tía Gladys me deja acá. La banda del vertedero está ahí aguachado, esperando salir. Francis Néstor ya va a llegar con su joyita musical tremendamente indescifrable.

¿Qué cosa? Ah, sí. Sí. Deberíamos retransmitir Icy Rocks a las 11 de la mañana pasada. Sí, porque mientras tanto, como Mario Rastachán está en una especie de vacaciones, deberíamos, sí, deberíamos, sí, deberíamos ir con Carla Civil y Icy Rocks, ¿eh? Eso a las 11 de la mañana. Por ahora, seguimos revisando a los cumpleañeros en este día, que es el Día Mundial de los Lagos. No de Ricardo Lagos, de los lagos de Chile. Saludos al de todos los santos, el Llanquihue, el. ¿Cuál más? El lago Budi, sí, ¿no? Podemos empezar a mencionar a todos los. Sí, pues mencionemos todos los lagos que conocemos para saludarlos, todos los lagos que conocemos. Pero el lago y laguna, entra igual la laguna, ¿no? ¿La laguna Karen? La laguna de la Quinta Normal. El Parque O'Higgins. El Parque O'Higgins tenía laguna. Tiene todavía, ¿no? O ya hace. Puta, qué tiempo que no voy al Parque O'Higgins. Los lagos del sur, hermosos lagos del sur. Ya hay tanto lago. Bueno, eso se celebra hoy día. Aparte de lo que ya comenté y saludé a los hermanos argentinos por el día de la radio. Y en la música, vamos con Tony Kanal, bajista. Sí, bajista del grupo No Doubt. Y que entra ahora acá en Monos al Aire con Sunday Morning. Música para esta hora. A la vuelta, le ponemos más color. Esto es Monos al Aire acá en la radio de los monos.

Ya, casi entrando a la normalidad en este programa. Sí, porque he estado haciendo varias cosas de todo tipo. Uf, supieron los quilombos de mi vida. Ya, estamos... Hay gente, güey. O sea que yo he llegado, me retiré con todo. Hay alguien que está escuchándome acá que es... ¡Oh, Vicente! ¿Cómo está, Vicente? ¿Cómo está? Buenos días. Ah, estamos reguleque en la culeque. Ya, yo pensé que... Yo pensé que estábamos rompiéndola. No, estamos... Pero se saluda a la gente que está fiel con nosotros, como siempre hasta ahora. Acá en Monos al Aire, la radio de los monos. Un Vicente me escribe y me dice, hola, ¿cómo estás? ¿Qué tal? Festival. Yo al que acomoda autos le digo, care moneda. Está buena esa. Care moneda. Ya, pues, hay que poner un nombre a la gente que viene, ¿eh? ¿Qué dice acá? De 50. Ah, ya, me había escrito un mensaje de la chica número 1. Recién le vengo. Ah, ya. Ya. A ver. No hemos abierto nada acá. Sí, no hemos abierto, vamos a abrir. Bueno, hoy día obviamente estamos hablando de lo que dijimos hace un rato sobre esta nueva remesa de monedas que andan dando vuelta. ¿Usáis las monedas? ¿Para qué lo usáis? Yo me acuerdo estando en Buenos Aires, está tan denigrada la moneda que te la regalan, güey. Puro billete o transacción o el famoso mercado pago. Sí, a mí me tocó una cuestión muy chistosa. A toda esta gente que le gusta coleccionar monedas también, ¿ah? ¿Eh? Y billetes. Hubo un tiempo que fue hermoso. Y ahí la gente le gustaba. Y es más, hay gente que le gustaba mucho que alguien de fuera le trajera $1, por ejemplo. Para tener guardado $1, así como recuerdo. No, pero en Buenos Aires un gallo me dijo, con lo que le sobra con estas monedas no alcanza a comprar sin un caramelo. Así de malandra las monedas. Puro billete grande y muchos colores, me acuerdo. Y aparte de eso, el mercado opaco. Que obviamente el mercado... Mira, en la feria, para la gente que va a la feria, los mandoneados como yo, manduqueados, todavía, menos mal, podía ejercer el asunto de las moneditas, ni los billetitos. Aunque hay algunos feriantes, algunos... que ya están con la transferencia y están con el aparatito este. ¿Ah? Entonces, prácticamente, yo, mira, por eso cuando yo hice la pregunta al principio, yo prácticamente, si ustedes me preguntan si ando con algún billete, no ando con billete. Pagando el Uber con una transacción y más encima te hacen descuentos, todo es online, güey. Es más, yo pago las cuentas de servicios online. O sea, si me preguntan, hace mucho rato que no voy a una parte y saco billetes, así como... Claro, saco billetes para ciertas cosas muy puntuales. Entonces no... Ahora, ¿y moneda? ¿Para qué? ¿Qué dice acá? Dice, chuta, hay que hacer... Oye, está fregado el WhatsApp. ¿Qué pasa? Ya, vamos a tener que... Ya, hagamos eso. Ya. Es que está desvinculado. ¿Por qué se desvinculó? ¿Pasó algo? No, pregunto yo. ¡Ay! Le pegué el micrófono, perdón. Ya, ahí. Ahí, ya. Es que algo pasó. Entonces no se... Se nos salió el WhatsApp. Estaba desvinculado. Eso es como lo echaron, ¿no? ¡WhatsApp, fuera! ¡Fuera WhatsApp! ¡Está despedido WhatsApp! Entonces está desvinculado. Ahí lo estamos vinculando, ¿ya? Estoy tomando el café muy apurado. O sea, es que ¿saben qué? Estamos muy apurados. Hay gente que yo no sé si acaso sabe que había programa hoy día. Tengo la sensación que hay gente que ni cachaba que ya hay programa. Como el otro día tuvimos que poner a Get Ready. Usted sabe que cuando suena Get Ready acá, hay un caos. Pero por ahora no. ¿Puedo ir a ex Twitter? ¿Ya? Déjame ir a ex Twitter. Voy a conversar con don Mauricio Palacio. El único fiel. ¡Ah! Buenos días, don Telo, y a los bonos. Dice, hoy pura tarjeta. Generalmente voy con poco efectivo. Incluso juntaba antes las monedas de 100 y 500. ¡Ah, de chuta! De ver que hay de 500 monedas. Se me ha olvidado. Hubo un tiempo que fue hermoso. Hubo un tiempo que había billetes de 500 con Pedro de Valdivia.
Don Peter. Sí. Hoy no llego ni a un cuarto de lo que juntaba de los vueltos. Ah, de veras. Recuerdo que algunos no salieron. Solo colección. Una moneda de 2.000 y una onza de 10.000. Mira lo que me habla acá Mauricio Palacio. Muchas gracias, Mauricio. Qué buen recuerdo, ¿eh? ¿Había en algún almacén? No sé si se practica todavía eso. El güeñe. Venía y, por ejemplo, ya ponte tú que ya hacemos la lista del almacén. Ah, Marcela Godoy, pero Marcela Godoy de allá que está en la radio. Ah, ¿en qué radio está la Marcela Godoy? En la red. ¿En la red? Sí, está en la red. Un beso para mi querida Marcela Godoy. Y para mi querida Mariel de Linarda, que está también en el informativo de la mañana, en la segunda mañana de Mitre. Saludos para ella también. Que ahí tiene que, ¿cómo se llama?, lidiar con Marcelo Bonelli, recientemente insultado de manera categórica por el presidente Milei. Aguante, Mariel. Que estoy revisando el Twitter, entonces estoy revisando más saludos que acá. ¿En qué estaba? Ah, estaba hablando de las monedas, ¿no? Sí, de los billetes que dije yo. Ay, se me fue. Por leer el Twitter, weón. Bueno, voy a tratar de reintegrarme. Estábamos hablando de las monedas que decía acá, la moneda 2000, ya lo. ¡Ah! De los almacenes. Ahí sí, me acordé. Gracias, Trombolo. Está atento. Decía yo que en algunos almacenes se estilaba, y no sé si se estila todavía, habría que preguntarle a Obi-Wan Kenobi, que tiene, ¿cómo se llama? Tiene almacén y llega la gente, la señora Juanita, todo. Toda esa veterana. De decirle, ¿sabe qué? Ya, sacaron las cuentas, salieron no sé cuánto y devuelto le tengo que pasar 9 pesos, 10 pesos. Y no tengo la moneda. Antiguamente a uno le dan un dulce. ¿Ah? Como que el caramelo representaba la moneda. ¡Mira!

Pero esto responde a un jefe. Estoy respondiendo, perdona. Ya, que estoy haciendo unas consultas técnicas administrativas. Ya. Decía yo que, claro, o sea, el almacén te da el vuelto en un dulcecito medio. Generalmente un dulcecito medio fulero, ¿no? Tampoco es que te daba un sanenú de vuelto, ¿no? No, pues bueno, no, no. Sino que simplemente era un dulce como para poder arreglar la cosa. ¿Qué me dice acá? Perdón, estoy respondiendo, ¿eh?

Espérense, no sean impacientes. Aparte que no sé cuánta gente está escuchando el programa hasta ahora. No sé por qué hoy día es un día como de que no hay expectativa en la audiencia. Qué raro. ¿Por qué será? O sea, como que llegaron algunos que no están nunca y que hay otros que estaban y no están. ¿Será porque este programa lo encuentran político? Y nuevamente se me fue gente porque no piensa como el conductor o como Torombolo. O peor, no piensan como Odín. En fin, ya. Voy a WhatsApp Infernal de los Monos. Saludos a Mario Rastachan. Que irá a aparecer. ¿Irá a aparecer hoy día? Porque hoy día es jueves de Radio Culturizando. ¿Cómo está Norma Blas? ¿Está mejor? Ya. ¿Estará bien o no? ¿Estará bien o no estará bien? Es una buena pregunta. Ya, ¿cómo está? Buenos días, Miguel Ángel. Saludos a Miguel Ángel, Mario, que está por acá. Don Walter Langenbach, como siempre, fiel a la postura. Todavía están. No palanquen a Carla Sevilla por lo que dijo de que hoy me salió enterita. No, basta. Matador dice acá, buenos días. Hoy solo tarjeta y transferencia. Muy poco dinero en efectivo. Recuerdo los antiguos billetes de 50, 100 y 500 pesos. ¿Ves? Ahí está Matador. Matador, que por lo menos recuerda. Y está muy bien eso. Ah, 8 veces me revisó el WhatsApp. Chuta. ¿Hay algún problema con el WhatsApp en general? En general, digo yo. ¿No? ¿Y por qué anda así? Por alguna razón anda así. No sabemos. ¿A todos tienes claro con qué vamos a salir hoy día, no? No, pregunto yo, no, así de puro pesado. Ah, sí tiene claro. Ya, menos mal. Ya. Entonces vamos para acá. Voy acá. ¿Qué? En Juan Gutiérrez. En el Salamandra, puro billete. Juan Gutiérrez me hace volver a esos tiempos. Es más, el billetín se le ponía al ladito de la rayita de la nalga derecha. Ahí va el billetín. Sí, pues. Saludos a la gente del puzzle, tanto tiempo recordando ese lugar. Ya. Sigo por acá. ¿Qué dice acá? No. ¿Por qué me...? No, Hotel California. No, sino... Yo dije, empezamos a 9:30 empezamos. No he cometido ninguna falta. Dice Pena Loca Crane. ¿Hablaron de Nepal? ¿Quedó la media embarrada por allá? ¿De Nepal? No, Nepal no... No entra acá. No califica Nepal. No le da Nepal, pues, weón. A ver, dice. Ah, ese interno. No, ¿cuál es el interno? Ah, este, perdón. Ya, lo voy a. Perfecto. Para hacer eso que me están pidiendo, tengo que cerrar el micrófono y subir cortina. Como hay gente que está entrando y saliendo de la audiencia. O mejor voy a la música. Sí, yo creo que mejor voy a la música. Sí. Sí, ¿para qué enfrascarme si la gente está opinando de a poquito en esto? Ya, cumpleañero. ¿Qué más está de cumpleaños hoy día? Ajá, el señor Glenn Matlock. ¿Sí? Glenn Matlock. Miembro de esta banda. De esta banda. Que da susto. Pero no se asusten tanto. Porque era una banda. Buenísima. Feliz cumpleaños, Glenn Matlock, miembro de los Sex Pistols. Anarquía en la Gran Bretaña. 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

Ya estamos de vuelta acá en esto que es Monos al Aire, la radio de los monos. Siento que voy a 120, 130, incluso hasta diría 161 kilómetros por hora. Quiero calmarme. Es más, subió la audiencia. Muchas gracias. A esta hora, weón. 10:30, weón. Bueno. No vamos a hablar de Nepal, ¿ah? No me pidan eso. Estamos con la banda El Vertedero, que trae informaciones de todo el mundo. Buenas, malas, bizarras, repugnantes, históricas. Es de todo. Integrado por el profesor Méndez, profesor académico, que siempre está atento a la jugada. Muy estricto, riguroso, sin chaleco antibalas y con una visión del mundo muy especial. Él comanda la banda El Vertedero, que tiene a cargo a dos pelafustanes como Black, el Yin y el Yang de la opinión, trabajólico, por Dios que trabaja Black, va, y por trabajar se le olvidan cosas. También opinante. No sé si anda con plata en el bolsillo, con billetes o monedas. Buena pregunta. El Yin y el Yang de la opinión, así de simple. Y Juanito P dice que tiene moneda. Él tiene moneda, porque Odín, el magnánimo Odín, cada vez que le hace algún encargo, dice, oye, el chapiteo, por último anda a comprarme el pan, de vuelta se queda con las monedas. Entonces, el único que tiene moneda acá en la radio es Juanito P, el coordinador de servicios logísticos de la radio, más conocido como el Perkin. Todos ellos forman la banda El Vertedero, que checan informaciones y que me la hacen llegar acá, y yo gentilmente se las cedo a ustedes, entregándole detalles, detallitos de lo que el mundo nos ofrece. Indignación en la India, que no es lo mismo que indignación con la India. ¡Me tiene chato esta India, Julián! No, estamos hablando del país. Una maestra cacheteó a un nene de primer grado y tuvo un final malo. A ver, yo no sé si ustedes, yo sé que hay gente que, bueno, pasan los años, las cosas van evolucionando, se supone. Hay gente que dice que involuciona, depende de cómo lo mires tú. No sé si para ti, pero para mí. En los 80 al menos, era muy normal. Muchos años atrás. La profesora, el profesor te podía pegar un coscorrón, tirar de patilla, reglazo, y súmale. ¿Y qué te decían tus padres? ¡Ja! ¡Merecido se lo tenía, pues! Ya, pero esos eran los tiempos otrora, como diría Obi-Wan Kenobi, en donde alguien venía y imponía su autoridad en base a eso. Ahora, estamos en el 2026. Y en el mundo entero, al menos las realidades, dicen que han ido cambiando. ¿Será tan así? Por eso estamos leyendo esta información que viene de la India. Un niño de 6 años falleció tras haber sido fuertemente reprendido y abofeteado por su maestra en una escuela privada de Visakhapatnam, no sé cómo se pronuncia eso, en el estado indio de Andhra Pradesh, reporta el The Times de la India. Sí, porque la India fue británica, entonces tal The Times. Yo sé que la muerte de un niño no es chiste, pero es que acá nosotros dijimos, en la banda El Vertedero tiene informaciones bizarras, informaciones asquerosas, repugnantes. Otras veces de orígenes, otras veces de historia. Pero esta noticia no hay que dejarla así de lado, porque tal vez nadie te la dice y nosotros te la decimos. De acuerdo con un video que se viralizó hace poco, el menor identificado como Tamana Parnay Tech hacía fila cerca del escritorio de la educadora con una pizarra en la mano, mientras ella le revisaba la tarea. En el video se lo ve lloroso y angustiado luego de recibir un cachetazo en la cara. Posteriormente, la mujer comenzó a jalarlo con brusquedad por el uniforme. Y finalmente, el niño se desvaneció sobre su regazo, informa RT. RT, que es muy cabuinero, ese medio. Sí, pero es bueno el medio, pese a ser cabuinero. Inicialmente, la maestra trató de reanimarlo, pero al ver que permanecía inerte, miembros del personal escolar intervinieron y lo trasladaron rápidamente a un centro de salud donde se le declaró muerto.
La familia de Tamana organizó una protesta y aseguró que el desmayo fatal fue causa por la angustia y el pánico que lo atravesó tras ser agredido, indica RT. Al recibir la denuncia de los familiares del menor, la policía presentó una denuncia formal contra la escuela e informó que el cuerpo le será devuelto a la familia en vez de que el forense pueda establecer cuál fue la causa del deceso, dice RT. RT es muy cabonero. Inmediatamente después del incidente, los funcionarios del Departamento de Educación Escolar llevaron a cabo una investigación y presentaron un informe preliminar. Con base en dicho informe, se ha constituido un comité de 3 miembros para examinar exhaustivamente los hechos. Apuntaron por su lado las autoridades educativas del Andhra Pradesh y esa información sigue totalmente en desarrollo. Acá pueden haber muchos factores. Voy a tratar de poner la pelota en el piso, porque de repente puede ser que una instancia como esta no sea para el humor. Pero, en el fondo, usted sabe cómo es la banda del vertedero, sin escrúpulos, sin pudor. Establece algo que tal vez, insisto, ya no se practica. Pero también hay que pensar que, por otro lado, y perdona que suene indolente, pero un cachetazo en la cara no es pa morir. Algo más ocurrió. Hay que revisar un montón de cosas más, porque puede ser producto de una seguidilla de cosas, puede ser que su organismo haya reaccionado de manera distinta. Nos podemos plantear un montón de cosas. Ahora, esto abre el debate, obviamente, del trato del profesorado. Y el trato del profesorado, insisto, en mi época llegaba a ser bastante brutito, por no decir otra cosa. Y es más, existía una especie como de canon, no sé si normativa tácita, de que se permitía. Obviamente, no todos los profesores eran de ese estilo. Un resto de profesores que mantenía una distancia frente a ese tema, pero hay otros que en cambio sí lo hacían. Y no voy a decir nombres para no cagar la nota. Teacher, teacher. A la vuelta, más monos al aire. Aquí en la radio de los monos.

0: Ay, Dios mío. No sé qué decir ahora. Me cuesta buscar el adjetivo. Pero me informa Torombolo que Fran Siniestro llega acá con una explicación digna, pero digna, de Canitrot. Y vamos a estar atentos escuchando. Yo sé que hay mucha gente acá que en este momento yo creo que se va a sentir alegre y súper alegre y más efusivo, diría yo, por lo que va a ocurrir en este momento. Y nosotros estamos atentos a esta jugada. No la esperábamos. Soy honesto. Sé que hoy día el programa partió más tarde porque tenía otras obligaciones. Eso no implicaba que las secciones se van a dar de la misma manera, como siempre, todos los días. Pero simplemente me dice Torombolo, escucha esto.
1: ¡Ay, don Sarmiento, gracias a Dios! Pues, no voy a enviar la información de mi mejor emoción. ¡Ay, don Sarmiento, no seas de feo! Tan largo estuvo celebrando el cumpleaños de sus hijos. El uno que tiene, que el más joven, tiene 45. Y aparecí por acá, por la verdad que estoy buscando intentar mi posición y después seguimos conversando. ¡Ay, don Sarmiento! Mañana vuelve mi flor y va a estar todo lo de. ¡Ay, don Sarmiento! Me importa tomar un carajillo.
0: O sea, no hay sección por andar carreteando. Ay, Dios mío. Ay, señor mío. Pero hay gente que está en este momento feliz diciendo qué bueno que no está Fran Siniestro con su puta sección. Entonces, mañana volverá. La chiva, weón.

Entremos mejor en modo zen. Ya. Y simplemente vamos a decir que en el día de hoy, sí, hoy día 27 de agosto, está de cumpleaños, para el beneplácito nuestro, Neil Murray, bajista y compositor británico de Whitesnake. Por eso está sonando esto. Y que suene, que suene. Es mejor esto a que Frank Sinatra. 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

0: Ya, perdona, no te di explicaciones a ti y estoy dando explicaciones por acá por interno. Todos me escriben. Todos me escriben. Incluso Francis Nieto me está mandando. No, si ya la explicación la dio, ¿qué más quiere?
1: Don Sarmiento, y le mando la ubicación. Uy, estoy asustado, don Sarmiento.
0: Y me manda donde está ubicado. Pero ¿para qué me manda eso? Por Dios. Lo hecho está. Sacado. A todos estos Radon Laf Mangen dicen por acá que él paga con el reloj. Está qué pechuga eso, ¿eh? No, yo pago con el reloj. No uso moneda. Paga con el reloj. Ya. Pero, pues te tengo que estar respondiendo esto, espere. Espérate. Oye, ya que me han... Como que supieran que estoy para esto, pero bueno. Espérate. Ya. Espérate. Ya. Espérense, que estoy respondiendo cosas, insisto, como que... Es que están medio complicados algunas personas acá y me están preguntando mucho. Ya. La manda al vertedero de nuevo y solo por, digamos, las cosas como son, o sea, que transparencia, ¿verdad? Siempre. Por relleno. Por relleno. Salimos de una muy, muy mala... para enchar a otra igual de mala. Incluso esta noticia sí que salió más medio, ¿ah? ¿Eh? Y nosotros lo vamos a replicar acá, si que usted no sabía. Dejó a su niño de 7 años solo en un monte a 2.500 metros de altura por una excursión. Podría enfrentar cargos. No, la van a dar en la raja, va. Perdónenme. Un insólito y peligroso episodio generó conmoción en Japón luego de que la policía debería intervenir y reprender a un hombre que dejó a su hijo de 7 años esperando completamente solo en un refugio del monte Fuji mientras él continuaba una travesía familiar junto a su otro hijo. ¡Ah, linda la cuestión! ¡Quédate, Kika! ¡Quédate acá! ¡No te muevas de acá! El hecho se conoció a través de la cadena televisiva TV Ashi, afiliada a CNN, cuando un trabajador del lugar divisó al niño sentado en solitario en un banco de la sexta estación de la ruta Fujimonimiyaya, ¿así se lee? Fujinominaya. A ver, Fujinomiya. ¡Ah, no! Fujinomiya. Lee bien. Situada a unos 2.500 metros sobre el nivel del mar, poco más de la mitad del ascenso de la montaña más alta del país, Japón. ¡Americano estúpido! Al notar la situación, dio aviso de inmediato a las autoridades. De acuerdo con el informe de la policía, la familia había iniciado la excursión en forma conjunta, pero el menor comenzó a sentirse agotado y se mostró reacio a seguir caminando. No quiero caminar mal. No mal. Ante este panorama, el padre decidió ordenarle que guardara lugar mientras él y su hermano mayor continuaban subiendo el volcán. Ya quédate aquí nomás y no hagáis ruido. Cuando el hombre regresó al refugio 5 horas más tarde... los efectivos policiales ya se encontraban en el sitio custodiando al niño, quien afortunadamente resultó ileso y fue restituido a su tutor. Si bien el padre expresó su profundo arrepentimiento tras el episodio, los agentes le advirtieron... ¡Agente! Le advirtieron severamente que podía enfrentar responsabilidades penales por su accionar. El caso reavivó la preocupación en torno a la seguridad en el monte Fuji, de 3.776 metros de altura. Ahí nomás. Un terreno donde las condiciones meteorológicas son altamente impredecibles y los excursionistas suelen sufrir cuadros de mal de altura, motivo por el cual las autoridades locales endurecieron recientemente las normativas para los visitantes, incluyendo cupos diarios y charlas obligatorias de prevención. Mira el perla. Eso de dejar a... No, es que no podéis dejar... ¡Es que no! ¡No! ¡No se puede! ¿Cómo es posible eso? ¡No se puede! Es más, yo creo que ni un niño de 7, ni de 10, ni un hijo de 15, ¡no! ¿Cómo lo dejáis solo? ¡Pelotudo! Pero bueno, él lo hizo... y se llevó su reprimenda, y que más que reprimenda, está en el detallito ahí de casi, ¿ah? De casi hice cortado. ¿Ah? Hice cortadito. Está ahí. En la pitilla. Ya. Qué mal, ¿ah? Qué mal. Fire Water Burn. Esto es Bloodhound Hen. ¿Por qué? Porque en el día de hoy está de cumpleaños el cantautor y guitarrista de esta banda, Bloodhound Hen, Jimmy Pop. ¡Qué buen nombre tiene Jimmy Pop! Y que suena ahora acá en la radio de los monos.

0: A todo esto, cualquier chuchadita ha salido en la canción de Blumhouseheim, ¿eh?
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0: ¡Más chucha!
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0: ¡Más chucha! Ya. Homenaje a esta hora, el momento Aurora, para celebrar y conmemorar a una grande de la música de México.

0: Está sonando ahora a continuación este homenaje al momento Aurora, Daniela Romo. Feliz cumpleaños, Daniela Romo, que espero la pase muy bien. Una importante actriz y cantante mexicana. ¿Por qué? Mentiras.
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0: Y que dicen que anduvo con varios, siempre se le comentan, ¿eh? Oh, que anduvo con él, con él, con él. La vida privada la mantuvo ahí a raya. Dicen que con Miguel Bosé, yo no lo sé. Yo no te pido nada, Daniela Romo. No te pido nada. Solo la luna. Javier Amena hizo un cover, ¿no? ¿Sí?
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0: Cuando estaba en el colegio estaba enamorado de una niña que siempre me huevean a mí, que es la carnicera. Lo quiero decir acá al aire. Ella tenía el mismo pelo de la Daniela Romo. Igualito, no te digo nada.

0: Aurora. Imagina.
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0: Muchos éxitos. Simplemente un homenaje chiquitito para Daniela Romo aquí en Monos al Aire. Se juntó con Perales y Perales le dijo: te tengo esta canción, cabra, para ti. He aquí la canción de Perales para ella.
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0: Una amiga mía le cantábamos esta canción, pero le decíamos pelos, pero por otra cosa que mejor no lo digo.

0: Hasta aquí el homenaje para Daniela Romo. Tiene tantos éxitos y queríamos aprovechar de saludar en el día de hoy. Aprovechemos de saludar también. César Millán está de cumpleaños hoy día, el entrenador de perro. Idea mía, pasó por un atao medio chantilly. César Millán. René Higuita, Escorpión, está de cumpleaños. Un gran portero colombiano. Ahora igual sigue jugando partidos amistosos. Bueno, ya cuando los jugadores empiezan a jugar partidos amistosos, bueno, le veí la guata. ¿Qué más? Presentamos a todos los... Bueno, dijimos que al principio... sí, al principio del programa hablamos de la Karen Dogan Bailey y de Mónica Pérez, obviamente. Y también hablamos del día. Ya, hablamos todo ya, estamos todos. Cumplimos la cuota, gracias. ¿Programa accidentado? No. ¿Por Francinecho? No. Pero sí con una audiencia Nelson Mauri. Tanto tiempo que no teníamos una audiencia Nelson Mauri. Pero Nelson Mauri para arriba. ¿Ah? Entró gente que no tengo idea quién es, pero entró gente a escuchar el programa.
1: ¿Quiénes son?
0: No tengo idea.

0: Esto fue Monos al Aire acá en la radio de los monos.
1: ¡Arrepiento!
0: No, no, el programa lo hicimos ya, no tengo nada que arrepentirme. 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Gracias por estar acá a todos. Sigue la sintonía de la radio de los monos, ya se viene. ¿Qué cosa? Ya. Me dice, tómate un armonil, vos que estás acelerado. Es que siento que este programa hay que hacerlo rápido, no sé por qué. Ya. Se viene Carla Sevilla con el Icy Rocks. Sí, la retransmisión para que ustedes la escuchen de aquí hasta la, no sé, casi antes de las 14 horas. Cuando llega Patricio Iguiluz con el Me Haces Tanto Bien, el huracán del Caribe. Retransmisión de Ahí Se Te Levanta, 4:30, después a las 5, este maldito programa que va menos porque tiene 1:30, ¿no? ¿Cierto? No llevamos 2 horas. ¿Cuánto llevamos de programa? Sí, más de 1:30, perfecto. Y no sé si Mario Rastachán va a dar señales de vida o Norma Blas para saber si acaso hay o no Radio Culturizando a las 20 horas de Chile. Eso lo veremos. Pero de todas maneras sigue la transmisión, como siempre, la buena música de los 70, 80 y 90 en inglés y en español, el rock pop de la radio de los monos. Listo, eso sería todo. ¿Algo más que leer? El Vicente me decía, pura chuchada en la canción que pusiste, por supuesto. Tírate un motherfucker. Y cumpleañero final, gran banda, gran canción para cerrar el programa de hoy. Está de cumpleaños en el día de hoy el señor Alex Lifeson, cantautor, guitarrista y productor canadiense de la banda Rush. Y de todas las canciones de Rush que hemos tocado, esta hace rato que no la tocamos. Roll the Bones. Sonido Rush para cerrar este programa maldito llamado Monos al Aire.

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Hola, hola, hola, muy buenas noches, habitantes de este pequeño planeta llamado la Radio de los Monos.cl, amor por amor. ¡Ja! Esto es Icy Rocks en vivo. Estamos en temporada de prueba de sonido y esta noche vamos a hablar de alguien que probablemente conociste muy bien. Tú, claro, pero no el tú de ahora, no. El tú de hace 10 años, el de hace 20. El de cuando confiabas en la gente porque sí, el que se enamoraba o la que se enamoraba sin preguntarse primero si lo iban a romper el corazón o no, la o el que podía pasar una tarde completa imaginando mundos que no existían, la que decía lo que pensaba y muchas veces no tenía ninguna segunda intención. Eso me parece muy conocido. Porque crecer tiene algo de curioso también. Nos dicen que maduramos, que aprendemos, que nos hacemos más fuertes, que adquirimos experiencia. Y sí, pero nadie nos cuenta demasiado que, mientras construimos esta versión adulta de nosotros mismos, también vamos dejando otras versiones de nuestras ilusiones en el camino, por decir. Y algunas, obviamente, las extrañamos. Las otras se quedan y otras se desaparecen. Se desvanecen en este tránsito entre lo que éramos y lo que estamos construyendo hoy. Por eso esta noche te quiero preguntar lo siguiente. ¿Qué parte de la persona que eras antes te gustaría recuperar? ¿Tu inocencia? ¿Tu dulzura? ¿La facilidad para confiar en los otros? ¿Tu capacidad de sorprenderte? ¿Tu creatividad? ¿Las ganas de jugar sin fin? ¿Esa manera casi absurda de creer que todo era posible? Porque quizás reinventarnos no consiste solamente en convertirnos en alguien nuevo. Quizás también consiste en volver a buscar algunas cosas preciosas que dejamos abandonadas por ahí en algún recodo del camino, ¿no? Eso. Con todas esas preguntas, le damos la bienvenida a las versiones de nosotros mismos que ya no existen. Así que vamos, suban el volumen, que esto es prueba de sonido. Y partimos con una oda al tema de hoy. Changing all the time, de Peter Frampton. O sea, cambiando todo el tiempo. Sí, porque cambiar todo el tiempo podría ser perfectamente la definición de estar vivo. El problema es que a veces vamos cambiando tanto intentando adaptarnos que un día nos miramos al espejo y pensamos, ¿en qué momento dejé de ser así?

Y ahí están los últimos acordes de Changing All the Time de Peter Frampton. Oye, voy a hacer un disclosure, voy a hacer una advertencia. No sin antes saludar a nuestro querido elenco estable de la noche, por supuesto, y de cada programa. A Marianela, al Rey Carlos, a Chelito, a Cristi, a Telito, a Black, y bueno, y a Mauro, y a toda la gente que anda circulando por la cibernia de la Radio de los Monos a esta hora. Bienvenidos, bienvenidas, y nada, quédese. ¿Y por qué va a ser un poquito más viola? Porque quiero invitarlos a este viaje y no me quiero distraer. Entonces, perdón, no voy a poder leer los mensajes. No, esta vez no va a haber complacencias, porque quiero tomarlas de la mano, y que vayan conmigo en este viaje un poco de introspección, ¿no? Para poder imaginar todas estas versiones que éramos antes versus las que somos ahora. Y eso es todo, pues. Entonces, sigamos con el primer bloque, recordando a las personas que fuimos. Sí, porque hay fotografías antiguas que son casi una máquina del tiempo. Y no porque uno diga, ¡ay, qué exceso de juventud! O qué joven estaba acá. No, pues eso es muy simplista. Es demasiado fácil decir eso. Pues todo el mundo puede notar, ¿no? Cuando uno es más joven, obvio. Pero hay fotos en las que uno se mira y piensa, ¡wow, mira mi cara! Y reconoces en eso, en esa carita, algo que hoy no tienes. Una tranquilidad, una inocencia, una manera a lo mejor de mirar al mundo que te rodeaba antes y que hoy no es igual para nada. Y a veces uno incluso piensa, yo no sabía que me iba a pasar todo esto después. Y esa frase es brutal, claro, porque esa persona todavía no sabía quién le iba a traicionar, quién se iba a ir, qué sueño no le iba a resultar, qué pérdida iba a enfrentar y cuánto le iba a doler, cuántas veces tendría que empezar de nuevo en la vida y, no sé, reinventarse mil veces más. Pero tampoco sabía cosas maravillosas que vendrían, como por ejemplo la alegría de los hijos, de los nietos, de la pareja, o de los éxitos en el trabajo, en la profesión. No sé, tantas cosas que van pasando a lo largo de nuestra vida, ¿no? Y ahora te quiero dejar una pregunta ahí flotando en el aire. Quiero que hagamos un pequeño ejercicio esta noche. Quiero que recuerdes a tu persona cuando tenías 10, 15 o 20 años. ¿Qué características tenías que hoy todavía conservas? Y ahora viene una pregunta más difícil como remate, digamos. ¿Qué características perdiste y qué te gustaría recuperar? Qué difícil, ¿no? ¿Qué cosas nos gustaría recuperar? Y aquí vamos a hacer un stop con una canción hermosa, que haciendo recuerdos, ¿verdad? Yo le decía a mis hijos que esta era la canción de los conejos. No sé por qué a mí se me ocurrían conejos, pero debe ser por la melodía, ¿no? El tutú. Eso se me imaginaban conejitos saltando. Y claro, hay canciones que uno escucha como esa, ¿cierto? Y durante 4 minutos uno vuelve a tener, no sé, 20 años, 15 años, 10 años. Los años que tenías cuando escuchaste esta canción por primera vez y te encantó. Y quizás la música sea uno de esos pocos lugares donde todas nuestras versiones todavía podrían encontrarse. Qué bonito pensar en eso, ¿no? Que la música nos hace reencontrarnos con nosotros y nosotras mismas. Y claro, bueno, ahí estamos, en eso, le estamos dando a todo. Pero antes de ir, yo les quiero contar de qué se trata esta canción. Evidentemente, pues, evidentemente. Porque con Camona y Lynn de los Dexys Midnight Runners, vamos a estar hablando de la lengua de Icy. ¿Les parece?

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1: Bueno, y detrás de la canción de Come On Eileen, que vamos Eileen, ¿cierto? Es como decirle vamos que tú puedes, ¿no? Es un clásico que ha resonado a lo largo de todas las generaciones. Y la letra y su historia se centra en la juventud, en el amor y en la alegría, reflejando los altibajos del primer amor y la lucha entre el deseo y las expectativas sociales. La letra, que es un poco fome de traducirla, por eso les estoy contando de qué se trata, evoca la nostalgia y la exuberancia de la juventud, con un toque de picardía y de diversión, que invita a bailar y a disfrutar la vida al máximo. La canción también toca la idea de que a pesar de las circunstancias difíciles que rodean a la comunidad, los jóvenes se ven a sí mismos como diferentes. Sí, pues ¿quién no pensó que uno era distinto? Llenos de vida y demasiado inteligentes para resignarse a un destino que aparentemente está predeterminado. ¿Crees en eso? ¿Crees que el destino está predeterminado y que hagas lo que hagas, siempre vas a terminar siendo lo que estás predeterminado a ser? ¿O puedes liberarte de eso? Buena, buena pregunta. Vamos, Come On Eileen, de los Dexys Midnight Runners.

0: Ahí estaba Come On Eileen. Y me gustaría que me contaran por ahí en los comentarios qué cantidad de versiones antiguas se encontraron en esta canción. Qué loco, ¿ah? Y esto es como un recordatorio de cómo éramos o cómo solíamos ser. Y me gusta, yo, esta canción para mí me trae muchísimos lindos recuerdos. Muchos. Esa es la voz que viene en la versión que tengo grabada de Come On Eileen, ¿eh? No se asusten, no están penando. No, tampoco es mi otro yo que me está llamando del pasado, no. Bueno, eso, entonces, trayéndonos de vuelta, ¿cierto?, a cómo solíamos ser y lo que empezamos a cambiar. ¿En qué minuto aprendimos a desconfiar? ¿En qué minuto aprendimos a estar más en guardia, no? Porque claro, cuando éramos niños confiábamos casi naturalmente. Alguien nos decía, yo te cuido, y le creíamos. Alguien nos decía, vamos a ser amigos para siempre. Y también le creíamos. Aunque ese para siempre duró, no sé, lo que duró el colegio, la universidad, ese trabajo en el que estabas de reemplazo, no sé. Y también le creemos a alguien que nos promete algo. Y pensamos que que una promesa significa exactamente eso, pues. Una promesa que va a durar para siempre. Y no es así. La verdad es que a veces, muchas veces, nos prometen cosas que ni siquiera tienen la intención de cumplir. En fin, después la vida se vuelve adulta y nos enseña un nuevo idioma, evidentemente. En vez de las certezas que teníamos de niños o de jóvenes, empezamos con los veremos. Depende. No te hagas expectativas cuando uno le pide un consejo, ¿no? Cuídate. No, porque no entregues todo tu corazón, no confíes tanto, que no te vean tan vulnerable. Y claro, con frases como esas, aprendemos a golpe de porrazos que también hay que desconfiar. Y aquí salta otra pregunta incómoda. Los voy a llenar de preguntas esta noche, ¿eh? ¿Maduramos o nos defendemos? Porque no es exactamente lo mismo. A veces llamamos madurez haber levantado 20.000 murallas entre las personas y nosotros. Y nos metemos en ese hoyito que queda así, igual que la película The Wall de Pink Floyd, en donde estamos hechos bolitas en un rincón de nuestro corazón. Y nos volvemos expertos en detectar señales de alarma, de peligro. Analizamos mensajes, interpretamos silencios, medimos cuánto damos y hasta dónde podemos extender la mano sin que alguien la muerda. Y empezamos a pensar, no voy a volver a ser tan ingenuo o tan ingenua. Perfecto. Pero, ¿era ingenuidad realmente o era simplemente las ganas de confiar en la otra persona? Hay una diferencia enorme entre recuperar la inocencia y volver a ser ingenuos. Uno puede volver a ser dulce sin dejar que lo pasen a llevar. Porque uno puede ser manso, pero no menso. Uno puede poner límites sin ponerse violento. Simplemente con una mirada, con una frase, con un gesto. Y ahí la persona sabe exactamente hasta dónde puede entrar. Puedes confiar sin entregar las llaves de tu casa emocional el primer día, por ejemplo. Como antes, que uno decía, ¡ay, esta persona me cae bien! Y le dabas con todo. No. Puedes amar también sin renunciar a poner límites. Y ojo aquí, porque esto es importante. Tal vez madurar no significa dejar de confiar en el otro, pero sí significa aprender cuidadosamente en quién confiar. Sí. Y eso duele. Duele ese proceso a veces. Bueno. Y porque estamos en esta prueba de sonido, no todo va a ser pena ni profundidades tan profundas. Vamos a abrir nuestra ventanita musical al mundo. En esta sección que se llama Música de Otras Latitudes, esta noche vamos a viajar con Roberto Sol y una versión muy linda que se llama Pale. Así es que vamos con Música de Otras Latitudes.
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Ahí estaba, con amor y pu o sea, amor y punto, que es mi emprendimiento de tejido. Usted va en Instagram y busca arroba amor-bajo y punto y va a encontrar una selección de regalitos que puede dar. Ahí me comenta, pues, y me cuenta qué es lo que le quiere regalar a alguien especial. Ok, entonces, queridos y queridas, vamos con los saluditos de nuestro querido elenco estable. Por supuesto que sí, porque evidentemente no vamos a dejar de saludar. Aquí está, bueno, espero que hayan tenido un feliz lunes y les deseo un feliz inicio de semana con todo el fuá. Mi querida Marianela me dice, feliz lunes para ti también, mi querida Carlita. Yo cada día más inspirada trabajando a full. No hay tiempo para flojear ahora. Justamente yo recién preparando una mermelada de naranjas. ¡Ay, qué rico! Después me cuentas cómo te quedó, ¿ya? Y agradecida de poder despertar cada día. Me encanta. Y también está mi querido Rey Carlos que dice, aquí escuchando calladito sin interrumpir, para que no te distraiga nada, nada, nada. ¡Ja! Un querido saludo para ti, a mi estimado amigo Rey Carlos. Un honor tenerte acá en la radio de los monos con tu talento. Ya va a venir tu historia ya, prontito. Y por supuesto, mi querido Black dice, hola, acá escuchando, sin tener tiempo de comentar. Bueno, ay, también le damos la bienvenida muy especial a Chelito Wayne de Florencia Radio y a todos los florencios y florencias que se conectan a esta hora por la radio. Florenciaradio.cl, por supuesto. Estamos saliendo doble acá, por la radio de los monos y por Florencia Radio. Así que eso, vamos entonces con otra reflexión, ¿les parece? Ya, sí, de todas maneras. ¿Les gustó la música de otras latitudes? Qué bonito, ¿no? Ese tema de Pale está en un idioma muy loquillo. Bueno, pero vamos a tomar a otra versión de nosotros que solía ser y que ya no era, y que esto tiene que ver mucho con la moda de hoy también. El amor romántico que parece hoy de otro planeta. Bla, de otro planeta, digo. Claro, porque ¿quién de ustedes todavía escribe tarjetas físicas, digo, ¿no? De papel. ¿Quién deja notitas románticas o cartitas escritas a mano? ¿Quién de repente va con flores y chocolates ahí sin miedo a sentirse juzgado o a que te den con las flores por la cabeza pensando que te has portado mal? Pero eso, ¿quién? Porque, créanme o no, aquí los millennials, ojo, el amor romántico que parece de otro planeta fue de una época donde alguien enamorado hacía cosas absolutamente peligrosísimas. Claro, escribía cartas con lápiz y en papel. Y después iba y en un acto de valentía enorme se la entregaba en la mano a la otra persona mirándole a los ojos. Sin botón para borrar, sin editar mensaje, sin doble check azul ni esperando que te respondan, sin poder decir, uy, me hackearon el WhatsApp y eso no lo mandé yo. No, po, no se puede. Comprábamos flores, guardábamos entradas de cine. Guardábamos boletos de micro, porque antes se daban boletos, sí, con algún mensajito, secábamos una flor entre las páginas de un libro, teníamos cajitas con cartas, sí, muchas, no solamente una, fotos impresas que guardábamos en álbumes, servilletas donde alguien había escrito un número de teléfono a la rápida o dejaba un beso así con un labial pegado ahí. Y sí, probablemente romantizábamos un poquito el pasado. Sí, ¿por qué no? No todo era tan lindo, pero había cosas hermosas como estas. Porque, bueno, también como todo en la vida, había relaciones pésimas, pero había algo bonito. El tiempo que tú dedicabas a gestos amorosos. Hoy podemos mandar un corazón en medio segundo con un emoji de WhatsApp. Antes, escribir una carta podría tomarte varias horas. Y quizá, y varios arrugas de papel y botar y volver a empezar y botar. Así era. Y quizás lo que extrañamos no sea solamente la carta, sino sentir que alguien se tomó el tiempo para escribírtela, o para mandar esa tarjeta, o para grabarte un cassette, ¡ay, oh, qué antiguo! O grabarte un CD con música significativa para la persona que amabas realmente. Qué loco, ¿no? Bueno. Todo eso desapareció con el tiempo y la tecnología.
Pero algo que cantaba Roberto Carlos, que era un romántico empedernido, es Amante a la Antigua. Y aquí con este tema entramos oficialmente en el territorio de las flores, los bombones, las cartas perfumadas, el beso en el sobre, una radio sonando bajito a medianoche. Y con esto les voy a decir algo. Ser un amante de la antigua no necesariamente significa volver a 1975, año en el que se estrenó este tema. Sí, uy, qué harto tiempo ha pasado. Pero tal vez significa simplemente seguir creyendo que el amor de verdad, ese de 18 quilates, todavía merece dedicación.

Qué lindo, ¿no? El amor para mí siempre es lo mismo. Y para mí también, o sea, Roberto Carlos lo cantaba así, pero para mí también el amor siempre es lo mismo, es tener un gesto, una delicadeza, un detalle chiquitito, o darlo todo y apoyar a alguien simplemente por el hecho de que lo amas nomás o la amas a esa persona de manera entrañable. Así es que nada, pues, en el amor yo creo que no existe moda, debería ser. Más o menos siempre lo mismo, ¿no? Un detalle, un saludo diario, ojalá de buenos días, ahora que cuesta tan poco, pero tomarse el tiempo de decirle a esa persona lo importante que es para nosotros. Creo que eso cambia totalmente nuestra vida, nuestra percepción del amor y nada, pues no dejemos de ser así. Eso nos hace humanos, de todas maneras. Bueno, y ahora les voy a contar que llegó ese momento del programa en que aparece nuestro querido amigo de la radio, tu, tu, tu, tu, tu, tu. Redoble de tambores, sí, el hombre capaz de convertir un recuerdo pequeño en una película completita. Abrimos las puertas del reino, sí señor, porque llegan las historias del rey Carlos. Y bueno, y vamos a dar pie, porque le vamos a preguntar también a nuestro querido rey. Esta noche, que estamos hablando de las versiones de nosotros que ya no existen, quiero llevarte hacia atrás, mi querido amigo. No necesariamente una gran historia, sino que algo sencillo para que tú reflexiones. ¿Qué hacía el Carlos niño o adolescente que el Carlos adulto dejó de hacer? ¿Había alguna costumbre que solías hacer y que ya no más? ¿Tenías alguna manera diferente de mirar al mundo como lo ves hoy? Oye, aquí te voy a pegar así en el corazón directo. ¿Había alguna manera de enamorarse distinta de cómo es hoy? ¿Algún sueño medio absurdo, medio loquillo? ¿Alguna aventura, alguna travesura, algún rin rin raja que tuviste que salir arrancando porque casi te pillan? No sé. Bueno, ¿hay algo de ese Carlos antiguo que hoy te gustaría recuperar, mi querido amigo?

La vida que tengo. El sueño que tengo es viajar al pasado para mostrarle a ese joven Carlos todas las cosas modernas que existen en estos días. Con mis hijos ha pasado que les tocó vivir un frenesí de cambios muy significativo e importante. Me acuerdo que cuando nació mi primer hijo, grabé en un VHS un noticiario cualquiera. También había una ecografía grabada donde levantaba una manito para guardarle recuerdos tipo cápsula del tiempo. Pero la verdad, no sé si esas cintas todavía existen. Lo cierto es que alcanzaron a vivir los tiempos del cassette, los VHS, computadores personales desde el 286 en adelante, las videocámaras portátiles, los discos compactos, DVD, Blu-ray, internet, email, archivos digitales, MP3, celulares análogos, después los inteligentes. ¡Uf! Mis hijos tienen mucho material para sus propios recuerdos. Cuando estaba en el colegio, aparecieron como la gran cosa las calculadoras de bolsillo. Eran toda una revolución. Yo hasta vendí un acordeón para comprarme una calculadora. Bueno, hasta el día de hoy me arrepiento porque ese acordeón era un excelente instrumento. ¿Cómo me gustaría mostrarle a ese Carlos soñador del colegio las cosas que existen hoy? Un computador de bolsillo tan poderoso que es capaz de reproducir video. Se llama teléfono inteligente, al que incluso le hablas con instrucciones simples y las cumple. Llama a fulano, prende la linterna, avísame en 20 minutos para el arroz, en fin. Además, toma fotos, graba video, es calculadora, tiene una enorme cantidad de funciones. A veces no nos damos cuenta de lo que tenemos. En esos años, los que nos gustaba la música y no teníamos tanta plata como para andar comprando discos a cada rato, estábamos limitados a escuchar la música en la radio. Por eso teníamos nuestras estaciones regalonas que tocaban la música favorita. Para poder guardarla, instalábamos una radio cassette frente a un parlante, le poníamos una cinta virgen y nos poníamos a esperar. A veces teníamos la suerte que tocaban la música que buscábamos y le dábamos rega al aparato y callados para no malograr la grabación. La calidad en ese tiempo no importaba tanto. Qué ganas de mostrarle a ese Carlos lo que existe hoy en día. Llámese YouTube o alguna de las aplicaciones de música con millones de canciones diferentes en estilo. Con un acceso que tiene un precio bastante módico para lo que ofrece. Por otro lado, los audífonos que yo conocí en esos años eran esos que venían en un estuche de cuero, solo para una oreja, colgado de una radio portátil. Es decir, que ese Carlos se volvería loco con los audífonos que existen en estos tiempos. Funcionan sin cable, con una calidad prácticamente profesional. Ya con 25 años circulaba en mi auto. Uno se aprendía de memoria las calles, los recorridos y los sentidos de tránsito. Para encontrar una dirección nueva, se consultaban los mapas de las páginas amarillas de la guía de teléfono. Me encantaría mostrarle a ese Carlos lo que es un GPS, mostrarle cómo es un mapa en la pantalla del celular, que te guíe una voz con las indicaciones para hacerte llegar al destino. Me imagino la cara de sorpresa si le muestro la cámara de retroceso o los sistemas de aviso de proximidad que tienen los autos más modernos. Por eso es que esa fue una versión mía que ya no existe. Me enseñó muchísimo, a punta de aciertos y errores. Me forjó aprendiendo a la fuerza muchas cosas, tantas caídas y levantadas que fortalecen y nos dejan la experiencia que uno trata de transmitirle a los hijos. Pero también debo pensar que ellos tienen el derecho de tener sus propias experiencias para aprender. Qué lindo tema con este mini viaje al pasado para mostrar lo que fui y ya no soy. Bueno, creo que muchos pasamos por lo mismo. El tecladista de la banda Journey, Jonathan Cain, se fue a vivir a Los Ángeles, ofuscado porque nada le resultaba. Hablaba con su padre y este siempre le dijo: no dejes de creer. A partir de esa frase compusieron la canción Don't Stop Believing, que tuvo un éxito extraordinario. La canta Steve Perry.

Wow, qué bonito esto, porque finalmente si tú te pones a reflexionar, cuando alguien cuenta un recuerdo o una historia, por unos minutos vuelve a ser esa persona. Y creo que esa es una de las maravillosas maneras de recordar, el efecto colateral. Es que no es que nos vayamos a vivir al pasado, pero podemos visitarlo así, a través de una historia, de una canción, de un perfume, de una comida favorita. Yo me emocioné mucho porque mi papá también me decía lo mismo. Y mi mamá siempre me decía, no dejes de creer. No importa lo que te pase. No importa cuán dura se ponga la vida. Nunca dejes de creer. No dejes de creer en ti, no dejes de creer en Dios. No dejes de creer que las cosas van a pasar a ser mejores en algún punto. Y, wow. Me trajo muchos buenos recuerdos esta canción y la historia en sí. Porque yo también pensaba, uy, ¿qué le mostraría de hoy a la Carla antigua, a la Carla chiquitita? Soñadora, a más no poder. Ingenua también, a más no poder. Sensible. Eso he dejado de ser, fíjate. O sea, tengo esta sensibilidad, ¿no? Pero la gente ya, gracias a Dios, no me puede herir con la misma facilidad que me herían antes. Eso. Bueno, y también tengo recuerdos de nuestra casa, cuando estábamos, no sé, en el barrio, cuando salíamos a jugar a la calle, cuando teníamos a la señora del kiosco, a la señora del almacén, al carnicero amigo, ay, no sé, a nuestra pieza que parecía gigantesca, cuando teníamos apenas 6 u 8 añitos, y que probablemente si hoy volvemos a esa misma pieza la encontraríamos tan chica, ¿no? A los lugares que también guardan versiones nuestras. ¿Cuántos lugares hay que nos hablan de nosotros? De aquellos que nos fuimos, o sea, que fuimos en ese entonces y que no somos ahora. Los ruidos de los amigos jugando en la calle, las bocinas de los autos cuando íbamos cruzando, no sé, en bicicleta, en patines o jugando a la pelota y había que hacerse a un lado para que pasara el auto. Tantas cosas que se me vienen, ¿no?, a la mente. Hay tantos lugares que pueden encontrarnos, como recordarnos, ¿cierto?, cómo era nuestra casa.

El video de esta canción, porque la banda es Madness, ¿cierto? Y era una típica banda inglesa que estrenó este tema en noviembre de 1982 y alcanzó el puesto número 5 en el UK Singles Chart. Y fue realmente un exitazo. Pero el video mostraba a una familia de clase obrera donde la banda actuaba representando una familia, pues, obviamente. Tocaban los instrumentos en el living, en la sala de estar, se preparaban para ir al trabajo y a la escuela, como cualquier familia así, tranquila. Y el video también incluye fotos exteriores de varias otras casas típicas de esos años en Inglaterra, incluyendo la mansión Playboy, el Stock House en Aldbury, que es así como, como el, a ver, ¿cómo sería eso? Como una casa muy, una casona muy, muy antigua y muy clásica. Y el Palacio de Buckingham también. Y la propiedad que aparece en el video es una casa con terraza en la calle Stephenson, al noroeste de Londres, que era como el lugar donde estaban las casas más típicas y más clásicas de todas las familias de clase media, ¿no? De clase obrera. Así que eso, es muy bonito el video, si lo pueden buscar, se llama Our House, nuestra casa, y es con The Madness, así se llama el grupo, La Locura, Madness, para que lo vean y lo disfruten, ¿cierto? Ya. Sigamos entonces, vamos con más cosas. Ahora, en este bloque los quiero dejar otra vez en la niñez, pero recordando, ¿se acuerdan cuando jugar no nos daba vergüenza? Jugar solo o acompañado. ¿Se acuerdan cuando uno podía inventar absolutamente cualquier cosa? Desde ser, no sé, una bailarina de ballet en mi caso, hasta ser astronauta o presidente de la República o qué sé yo. Pero nosotros estábamos tan convencidos de que eso era cierto, ¿no? Un sillón podía ser un barco, una sábana con un par de sillas podía ser una casa o un camping. Un palo podía ser una espada, no sé, una pocita podía ser una piscina olímpica para nosotros. Y a nadie teníamos que explicarle por qué estábamos pensando eso. Simplemente era así. Nos decían, ay, que los niños están jugando. Y claro, nosotros cuando éramos niños teníamos una capacidad extraordinaria. ¿Saben cuál era? Suspender la realidad. Eso, dejarla sin efecto. Si dicen, esta caja es una nave espacial, la caja es una nave espacial. No es que los niños estén jugando o que nosotros hayamos jugado a que la caja había que imaginársela. No, nosotros agarrábamos la caja de cartón y salíamos corriendo, pero absolutamente convencidos que era una nave espacial y que podíamos volar. Y fin, así. En cambio, cuando uno va creciendo y se convierte en un adulto fome, necesitamos justificación para todo. ¿No les ha pasado? De repente decimos, uy, está penando. Y la gente más racional y más adulta y más seria dice, no, no, no, no, no, eso no es real. Te estás imaginando cosas. Lo que sucede es que hay un cambio de presión o de temperatura que hace crujir las tablas. Ay, amigo, amiga, imagínate que están penando, es más entretenido. O si no. Cuando tú dices, mira, este lápiz sirve para tirar, no sé, cascaritas de naranja. Pero ya, ¿qué te pasa? Te preguntan a ti, ¿no? ¿Te volviste cabro chico? ¿Te volviste niño? Eso no sirve, déjalo, eso no produce. Deja de perder tiempo en esas tonteras y vuelve a trabajar. ¡Mue! Y claro, y ahí nosotros quedamos tirados con nuestra imaginación. A mí me pasa, yo todavía imagino muchas cosas y tengo un pensamiento divergente. De repente contesto cosas que la gente la dejo descolocada porque interpreto las palabras de una manera diferente. Pero es porque simplemente me parece entretenido hacerlo así. Me gusta inventar palabras, me gusta inventar respuestas, me gusta descolocar a la gente demasiado estructurada. Eso, yo todavía me acuerdo, esto es una infidencia. Cuando llevábamos poco tiempo con el transportador, una vez le dije que el tiempo no existía. Casi se murió porque él, su vida entera, había estado funcionando y había estado a disposición del tiempo. Y de hecho, es muy puntual, yo no. Entonces, olvídate la cara que me puso.
Todavía me da risa cuando me acuerdo. Claro, es que el tiempo de verdad no existe, es una convención humana, es una manera para tratar de controlar lo que es incontrolable. Y si no, miren este programa en que estamos recordando cosas del pasado y que no podemos controlar los cambios, para nada. Ahora, si nosotros nos ponemos a pensar y somos un poco más serios y más fomes, ¿cuál es una de las mayores pérdidas de la adultez? Es precisamente esa, pues, que dejamos de jugar. Pero dejamos de jugar en serio, dejamos de imaginar, dejamos de ser entretenidos o entretenidas, dejamos de la sorpresa de lado y empezamos a tratar de controlarlo todo. Y no hay peor cosa que esa, pues. No, porque hubo una época gloriosa de nuestra existencia donde cada poza que aparecía era una piscina olímpica. Cada charquito que había por ahí en la esquina daban ganas de saltar y de mojarse los pies. Y nada. Entonces, nuestra primera impresión era cuando veíamos estas positas, ¡salta, salta! Pero claro, hoy día vemos la poza y pensamos, uy, se nos van a embarrar las zapatillas. O, ay, no, mejor no me mojo los pies porque me voy a resfriar. ¡Qué fome! O peor todavía, ay, no, no me puedo ensuciar los pies porque voy a ensuciar la casa o el auto. ¡Ay, valor! ¿Y en qué minuto dejamos de jugar, digo yo, y de disfrutar la vida como se nos presentaba? ¿Vamos a jugar? Ahora que viene la lluvia, el tren de lluvia y todas esas cosas atroces, ¿vamos a meter las patitas al agua? Ah, no nos vamos a resfriar ni no va a pasar nada. Y por último, después vamos con una toallita y nos secamos y nos limpiamos bien antes de entrar al auto o a la casa. ¿Les parece? Ya, vamos a escuchar entonces Rain in the Summertime, lluvia en verano. Y ya volvemos.

Y ahí están los últimos acordes de Rain in the Summertime con el grupo The Alarm, La Alarma. Y los quiero seguir dejando aquí en esta reflexión un poco de cuando nos volvimos adultos, ¿no? ¿En qué momento nos pusimos tan serios, tan fomes? ¿Se acuerdan? ¿Se acuerdan de eso de que cuando uno dejó de ser espontáneo y se puso medio fomeque? ¿Sí o no? No, ¿ah? Claro, porque hay otra versión nuestra que a veces desaparece, que es la persona espontánea. A esa que le gustaba reírse fuerte, que le gustaba saltar, que de repente llegaba, no sé, y daba besos y abrazaba solo porque sí. La que decía, ¡ya! ¡Vamos! Sin estudiar 20 variables, ni el chat, ni el GPS, sin calcular consecuencias durante 3 horas, sin hacer un Excel emocional si alguien te iba a herir o no. Simplemente decíamos, ¡ya! ¡Vamos! Me gustó tu idea. Pero con los años vamos comenzando a tener desconfianza, tal como decíamos, ¿cierto?, al principio del programa. Empezamos a proteger nuestro tiempo, nuestra intimidad, nuestro corazón, nuestra energía. Y bueno, sí, está bien, porque la vida nos ha enseñado a hacer eso. Pero también podemos convertir la prudencia en una cárcel, pues. Entonces, cuidado con eso. ¡Ojo! ¿Cuándo fue la última vez que hiciste algo solamente porque te parecía entretenido? Porque te gustó nomás. No porque era útil, no porque era productivo, no porque era necesario. Era entretenido. Los adultos necesitamos recuperar urgentemente esa palabra. Entretención. Sí, por favor. Porque, a ver, otra cosa. Cuando uno era niño, se caía, lloraba 5 minutos, se sacudía y seguía jugando. Y ahora, cuando algo sale mal, casi hacemos una auditoría emocional de 3 semanas para saber cómo nos sentimos. Y no, amigo, amiga, vaya por la vida siendo un poquitito más floppy, sea un poquitito más flexible a lo que le propone la vida. Si la vida a uno le propone cosas entretenidas, tómelas, después se va a arrepentir de no haberlo hecho, créame. Porque de repente te vas a terminar preguntando, chuta, ¿y yo qué hice para merecer esto? Así como cantaban los Pet Shop Boys en los años 80 y 90. No has hecho nada. Simplemente te volviste más fome.

0: Ahí aprovechamos de pasar este avisito y también de saludar. Volvemos a saludar a los Florencios y Florencias de florenciaradio.cl y a nuestro queridísimo Chelito Wayne. Bueno, ¿y se acuerdan que yo le mandé una chorrera de preguntas a mi querido Rey Carlos a propósito de su historia y los recuerdos y todo? Bueno, él se dio maña y me contestó. Miren, aquí está su respuesta.
1: Hola Carlita.
0: Hola.
1: Oye, ¿qué hacía el Carlos niño que de adulto dejó de hacer? Uf, es complicada la pregunta. Uno de niño soñador, idealista, admira a la gente de manera muy inocente. Para ser honesto, creo que dejé de ser inocente. La vida te endurece. Ya desconfías de la gente porque a punta de decepciones vas aprendiendo. No sé si será una costumbre, pero de niño y de joven me peinaban con gomina, a lo langueteado de vaca. Parece que me rebelé, pero hubo un momento en que dejé de peinarme con peineta y usaba los puros dedos. Tenía una especie de pseudo afro en la cabeza, pero me quedaba bien. Esto de estar siempre dentro del paraguas paternal o maternal te hace sentir como protegido. Haber comenzado a trabajar a los 19 años me cambió el mundo. Me sentí más cerca de lo que significa ser adulto. Me enamoré hasta las patas y me pusieron la PLR. Me dolió muchísimo. El dolor me duró varios años. De hecho, culpo a ese rompimiento que mi trato con los amores que vinieron no haya sido de lo más entregado o tierno. Era más bien frío, porque siempre llevaba conmigo el dolor de ese rompimiento. Siempre me gustó muchísimo la música, entonces entre las cosas que soñaba era ser director de orquesta. De hecho, algo se anduvo cumpliendo porque formé una bandita pequeña.
0: Wow.
1: Hicimos música y pese a no ser el director, los arreglos para que sonara más o menos original los proponía yo. Aventuras y travesuras tuve muchas, no me siento muy orgulloso de muchas de las que hice. Yo siempre he contado que no soy de los trigos más limpios. Entre aventura, travesura y amor, tengo un fin de semana largo en el que me fui a Coquimbo con una mujer que nos amamos mucho. Ella era separada con tres hijos. Y creo que por eso no terminé conviviendo con ella. Pero la ida a la herradura fue contra viento y marea. Mis viejos se enojaron, la familia de ella también,
0: Chora.
1: pero fue casi una luna de miel. Si me preguntas por algo que quisiera recuperar, bueno, como sabes, yo tuve un accidente que me dejó cojo. No me quiero victimizar porque fue culpa mía, pero me gustaría volver a correr aunque fueran 20 metros.
0: Ay, oye, qué linda tu reflexión. Mira, me siento identificada con muchas cosas de las que tú dices, ¿eh? Muchas. Y gracias, gracias amigo, gracias por tomarte el tiempo de responder y reflexionar así tan largo. Sí, de verdad, hay tantas cosas que a uno le gustaría volver a hacer, ¿no? A mí también, pues yo me gustaría volver a bailar ballet, a subirme a las zapatillas de punta, por ejemplo, y hacer todas las acrobacias que solía hacer. Pero no, pues ya no me acompaña ni el cuerpo, ni el peso, ni la figura. Pero bueno, hoy muchas gracias de verdad. Aquí te estoy dejando un WhatsApp radial por si acaso no estás escuchando, pero me encantó tu respuesta, me encantó. Te lo agradezco muchísimo. Y como te decía, muchas de las cosas que tú contaste acá, yo me siento muy identificada. Así es que nada, una gratitud y un besito para ti, mi querido Rey. Ya, sigamos entonces, pues sigamos con el programa. Y ahora viene el bloque que me encanta, aunque mi querido Telo siempre, siempre me bromea y me lesea, porque en este 2x1 yo pongo cualquier cosa. Claro, porque en este 2x1 hay una canción y dos versiones. Esta noche, nuestro 2x1 tiene una canción perfecta para el tema. Perfecta, porque también las canciones tienen vidas distintas, obvio, y tienen distintas versiones y distintas identidades, depende de en qué año la cantaron o quién la cantó, y curiosamente, ninguna de las versiones elimina a la anterior, conviven felices, exactamente como nosotros. ¿Y cuál canción es? Bueno, me refiero a I can't get no satisfaction, no puedo tener satisfacción. Primero vamos a escuchar la versión antigua de Otis Redding y luego, pegadita, pegadita ahí, la versión de Rolling Stones, que ahora también son antiguas, ¿no? Pero bueno, pero son dos versiones muy buenas. Dos formas completamente diferentes de contar la misma inquietud y quizás Por eso mismo nosotros tenemos a lo mejor esa misma esencia, ¿no? Tenemos una manera de interpretar las cosas de manera diferente según el momento de nuestra vida. Y la interpretación que hagamos de la vida va a ser cómo vamos a sonar para los demás y para nosotros. Así que aquí va la presentación del 2x1 y con I Can Get No Satisfaction, primero en la versión de Otis Redding y después con los Rolling Stones. Y ya seguimos.
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Qué bueno el 2x1, ¿ah? ¿Eh? ¿Les gustó? Claro, y son súper buenas las dos versiones, tanto la de Otis Redding como la de The Rolling Stones. Así es que nada, pues me encantó. Espero que les haya gustado tanto como a mí. Oye, aquí mi amiga Marcela me dice, o sea, ¿tú me estás queriendo decir que las versiones que éramos antes era porque éramos mejores que ahora? O sea, ¿cuando somos adultos nos ponemos malos? No, mi amor, no. No es eso. A ver, vamos a hacer una distinción importante en este punto del programa. Porque no se trata de decir que antes éramos mejores o que todo tiempo pasado fue mejor o caer en todas esas cuestiones que uno dice, ¿no? No. Pero, a ver, hay cosas de nosotros que era necesario dejar atrás. ¿Cómo cuáles? Como los miedos, las inseguridades, las dependencias, las personas que aceptaban demasiado o que eran muy complacientes, las versiones nuestras que no sabían poner límites, las personas que éramos cuando pedíamos permiso para existir. ¿Qué más? Bueno, todas esas cosas, ¿no? Pero esas versiones son las que precisamente tenemos que dejar atrás y a las cuales no queremos volver, digo. Probablemente tú, Marce, tampoco quieres volver a eso. Pero quizás podamos rescatar partecitas, que es a eso es lo que yo voy, a eso es lo que yo apunto en este programa, a que hay partes de nosotros que sí deberíamos tratar de rescatar, como por ejemplo la curiosidad, la capacidad de sorprendernos, de mirar algo y decir, ¡oh, qué lindo eso! ¡Yo quiero! ¿Te fijas? Eso. Tratar de recuperar la confianza tanto en nosotros mismos como en el entorno. La ternura. Eso de tratar con tiernos acentos, de no hablar mal, de no contestar mal. El buen humor que nos rescata de tantas cosas negras que nos pasan en la vida, que si las enfrentáramos con buen humor, uff, otro gallo nos hubiera cantado. La imaginación. ¿Hace cuánto que no jugamos con autitos, con monitos, con lapicitos, y jugamos a que somos otras cosas? No sé, eso, a eso voy. A rescatar la parte más humana. Estamos demasiado digitales, de alguna manera, ¿no? Entonces, tener esta capacidad de volvernos a enamorar de la persona que tenemos al lado, de las cosas que hacemos, de nuestro trabajo, de nuestras actividades. No sé, las ganas de intentar algo loco, aunque nadie nos garantice que vaya a resultar, ¿te fijas? Solo hacerlo porque nos dio la tincada, porque pensamos que era entretenido. Esas son las cosas que yo creo que tenemos que volver a rescatar para hacer que nuestra vida sea un poco más amable, un poco más entretenida, un poco más vivible, en definitiva, ¿no? Bueno, y porque también nosotros dejamos, y fíjate que aquí en este punto es importante recordar que esas versiones de nosotros también dejaron huella en otras personas, po. En mi caso, por ejemplo, hay personas que conocieron a un tipo de Carla. Que era a lo mejor más loca, más espontánea, o no, no sé. Conocieron a un tipo de Rey Carlos, a un tipo de Andrea, a un tipo de Pedro, a un tipo de Marianela, de Cristi. Pero esa persona en particular que esa persona conoció ya no existe. Y eso no es extraño. Hay gente que recuerda características nuestras que a nosotros se nos habían olvidado. Yo, de repente hay amigas que me dicen, oye, ¿te acuerdas cuando, no sé, te subías al columpio o cuando te gustaba ponerte boinas o cuando te gustaba ponerte las camisas de tu papá? No sé, hay tantas cosas que otra gente recuerda de uno que uno mismo no recuerda, pues. Entonces, lo importante es recordarlo, tal como cantaban aquí en la canción The Communards, Don't Leave Me This Way. No me dejes así, no. Vamos, vamos, recuérdame cómo era yo, ¿ya?

Don't leave me this way. ¿Viste? Ahí estamos. Oye, y fíjate que volviendo a las versiones de que uno era, ¿no? Y que no vuelve más y todo eso. También les quiero contar, por ejemplo, que nuestra auditora Marianela, ella, por ejemplo, es una persona muy espontánea. Ella se expresa y siente y dice lo que piensa y todo, y lo dice y lo hace y ya. Es muy linda ella y se transmite, ¿cierto?, en el cariño que le tenemos y todo, porque es auténtica. Igual que mi amiga Cristina, Cristi, para que ustedes la conocen como Cristi. Ella es ciega y de hecho ella tiene una actitud de vida que es maravillosa. Ella es súper optimista, es alegre, es espontánea, es buena moza además, es muy inteligente, tiene una voz, uf, olvídate, yo le digo la mujer de las mil voces, vieran. Tiene mucho talento, mucho. Y ambas tienen esta característica de ser así como espontáneas, como vienen, toman la vida como viene. Y por supuesto yo las pongo como ejemplo, porque en la contraposición de pensar que reinventarse a veces significa construir una persona completamente nueva y diferente. Pero yo creo que no es así. Reinventarse en el fondo también puede ser ese enorme archivo de versiones que hemos sido y elegir de repente usar una versión u otra versión y no matarlas, no dejarlas ahí metidas en un closet existencial. Podemos decir, esto me gusta, esto no, esto lo aprendí, esto lo superé, esto nunca más lo quiero en mi vida. ¿Les ha pasado? ¿Cierto que sí? Claro. Y por eso, esto lo quiero de vuelta y esto no. Quizás ya no podamos recuperar aquella inocencia absoluta, pero sí podemos recuperar la capacidad de maravillarnos con las cosas lindas de la vida. Quizás no podamos confiar ciegamente en la gente, pero podemos confiar nuevamente en la gente que está más cerca de nosotros, dando segundas oportunidades, entendiendo por qué la persona hizo lo que hizo. A lo mejor nosotros también, y no es a lo mejor, lo más probable es que sí. Nosotros contribuimos a esa gotita para que la persona no fuera derecha con nosotros o mostrar esa parte un poquito más oscura, ¿no? Bueno, pero tenemos que aprender a confiar. Quizás no volvemos a imaginar que una caja de cartón es una nave espacial, pero sí podemos crear en distintos ámbitos. Este programa, por ejemplo, es una creación derivada de la caja de cartón de la nave espacial, pues, evidente. Quizás no saltemos en todas las pozas que encontremos, aunque pensándolo bien, más de alguna podríamos volver a saltar. ¿Por qué no? Porque crecer no tendría por qué significar que nos convertimos en una versión más gris y más fome de nosotros. No, pues, tenemos que ponerle un poquito más de luz. Y fíjate que acá, porque yo también iba a comentar que Marianela hace poquito enviudó y la relación que tenía con su esposo era maravillosa. Y mira lo que pone aquí en su comentario. Dice, en nuestro matrimonio tuvimos muchos quiebres. Habla de su esposo y ella, ¿no? Tuvo varias parejas, Pedro. Bien picaflor era. Chuta, yo nunca lo cuestioné, solo me dejé llevar por mi amor sincero hacia él. Mi respeto fue siempre. Aunque a veces daban ganas de mandarlo a cambiar lejos, pero ahí se quedaba. Yo creo que nunca encontró la otra media naranja. Evidente que no, pues si la tenía en ti, pues Marianela. Tú eras su media naranja. Entonces, claro, frente a todas esas cosas, vamos viviendo y vamos encontrando nuevas maneras. ¿Se fijan? A lo mejor en este matrimonio que tuvo tanto tiempo junto, ella le tuvo que perdonar muchas cosas y él a ella también. Y así se forman las parejas que saben vivir y que saben convivir de una manera muy especial. A veces la distancia también es la solución y relacionarse con una persona a lo lejos hace que uno no la termine ahorcando. No sé. Bueno, muchas maneras. Y esto me recuerda a una canción que me encanta, que me presentó mi querido Rey Carlos hace algún tiempo y que yo

Qué buena, oye, la tremenda voz de esta mujer, ¿eh? Es impresionante, impresionante. Bueno, y vamos entonces con el cierre, porque ya de qué más podemos estar hablando, ¿no? Gracias a todos, como siempre, por sus aportes, las historias del rey, los comentarios de Marianela, de mi amiga Marcela, de Cristi, de todo el mundo que está ahí escuchando la radio de los monos y este Icy Rocks con la prueba de sonido. Les recuerdo que el programa de hoy se repite mañana a las 11:05, nunca en punto, después de Los Monos al Aire, y el día viernes por florenciaradio.cl a las 21 horas, en la nochecita. Así que si usted no alcanzó a escucharlo todo o se olvidó, no se aflija, no se aflija, espere las repeticiones. Bueno, y tal como les decía, vamos cerrando esta prueba de sonido con una canción que tiene esa mezcla maravillosa de belleza, nostalgia y oscuridad luminosa que tiene Siouxsie and the Banshees. Es Kiss Them for Me, dales besos por mí. Y mientras la escuchamos, quiero dejarles una última pregunta. No quién eras, sino qué parte de esa persona todavía quieres conservar para ti. Porque algunas versiones nuestras ya no existen, tal como lo decíamos, ¿no? Pero dejaron cosas dentro de nosotros y en otras personas que vale la pena rescatar. Y quizás esta noche simplemente fuimos a buscarlas y las trajimos de vuelta. Sí, yo quiero pensar eso. Vaya a buscar esa versión de usted que quiere, porque le gusta y que quiere conservar. No la deje ahí tirada en un cajón o en el closet emocional. No, no, no, no, no. Bueno, esto fue Icy Rocks y también fue prueba de sonido. Yo soy Icy. Icy Rocks. Y nos encontramos nuevamente donde siempre, en este punto extraño donde una canción, un recuerdo y una conversación pueden hacernos volver a casa. Si todavía conservas algo del niño o de la niña que fuiste, ay, cuídalo mucho, por favor, cuídalo mucho, porque probablemente esa sea una de las versiones más

sinceras que alguna vez pudimos ser o tener. Así que nada, pues, buenas noches. Y recuerden, madurar sí, volverse forme jamás, jamás, jamás. Ya, los dejo. Un besito, los quiero muchísimo. Gracias por estar. Entonces, kiss them for me. Denle besitos de parte mía a toda esa gente que está pasando por un mal momento y a lo mejor no está pensando que es una buena idea seguir siendo como es. ¿Sabe qué? Siempre vale la pena. Siempre vale la pena insistir en la esencia que uno es. Por algo es así. Y por algo viene el mundo con todo eso. No se olvide. Besitos. Nos vemos, nos escuchamos y nos leemos. Para los que me siguen de lunes a viernes, mañana a las 7 de la mañana y luego la repetición de este programa por la Radio de los Monos a las 11.05 y el viernes por florenciaradio.cl a las 21 horas. Nos vemos. Besitos. Espero que hayan disfrutado tanto como yo de este programa.

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0: Hola, hola, hola, hola. ¿Cómo están? Saluditos, saluditos, saluditos para todos. Bienvenidas y bienvenidos a este nuevo capítulo del Me Haces Tanto Bien, aquí en la Radio de los Monos. Qué buena canción, Corazón Espinado.
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0: Ahí está la guitarra de Carlos Santana y Maná, Corazón Espinado. Muy bien, así estamos iniciando este nuevo capítulo. Un abrazo para todas las amigas y amigos que escuchan el programa, a los que participan ahí por WhatsApp, a los que me escriben, y también a algunos silenciosos, misteriosos, que están en silencio ahí, escuchando el programa, pero que no lo dicen, o que de pronto lo dicen. Un abrazo. Gracias, gracias por la buena onda, gracias por la compañía, gracias por estar aquí en el Me Haces Tanto Bien podcast.

Me haces tanto bien. Buenísimo, buenísimo. Ahí está Corazón Espinado. Buenísima la canción esa. Y ya empezamos a saludar a las amigas y a los amigos que se conectan. Gracias por la buena onda. Gracias por estar ahí presentes, por escribir. ¿Sí? ¿Nos está escuchando un poco más? Más fuerte, por ahí, por ahí, por ahí, por ahí. Uno, dos, tres. Probando, probando, probando. vamos a saludar aquí a Diana. Hola, hola, Diana. Saluditos hasta México. Por acá en el programa Me Haces Tanto Bien, en la Radio de los Monos, transmitiendo para todos los países de habla hispana. Saluditos hasta México. Ahí estamos. Buenísimo, buenísimo. Vamos a empezar a saludar a la gente que se conecta. Me encanta, me encanta, me encanta, me encanta, me encanta. Ya. ¿Qué más anda por ahí? Aprovechamos de saludar. Hola, hola, hola, mi querida Sara Muñoz. Abracitos, abrazos desde el programa Me Haces Tanto Bien. ¿Qué cuentas? ¿Cómo estás ahí? Bueno, me envío hoy día un saludo, que hoy sea un día maravilloso, lleno de alegrías, bendiciones. Gracias, gracias, mi querida Sara. Bendiciones para ti también. ¿Y quién más anda saludando? Espera, ahí estoy, tengo que escribir porque esta chica no oye. Y de Arau... hoy olvidé dónde está ella. Están en Colombia, en Arauco. No es Arauco. ¿Cómo? No es la palabra Arauco. Es Arauca. Sí, Arauca. Allá en Colombia. Ya. En el programa de la radio. Estoy escribiendo. Ya. ¿Quién más? Elizabeth. Hola, hola, hola, Elizabeth. ¿Cómo estás? Saluditos hasta República Dominicana. Gracias por escribir. Yo acá en vivo y en directo en el programa Me Haces Tanto Bien, en la Radio de los Monos. Muy bien. Y tenemos algunos temas de conversación, como siempre. Ya los vamos a ir anunciando. Mi querida Rubí del Caribe, cuénteme, ¿está o no conectada? Porque yo sé que usted se está conectando a veces. Y me dice que escucha el programa en forma anónima. Bueno, me cuenta ahí Rubí del Caribe si está. Y ya, bueno, ya iré saludando a alguien más que me están escribiendo. Sé que ahí están llegando mensajitos, pero no lo estoy mirando. María desde... Saludos, amigo, un buen viernes para ti también. Hola, hola, María, saludos, saluditos desde la ciudad de Santiago, capital de Chile. Estoy haciendo el programa Me Haces Tanto Bien para todos los países de habla hispana. Saludos hasta Paraguay. Un gusto saludarte por acá. Bendiciones. Bendiciones para allá. Hasta María, María, María, María, María, María, María. Ya. Bueno. ¿Quién más anda por acá? Vamos a... Uy, ya. Sí, se están llegando varios mensajitos. Vamos, seguimos rápidamente. Estoy aquí identificándolos. Marcela siempre me escribe ahí de hola, hola, hola, Marcela, gusto saludarte nuevamente. Buena tarde para ti, saludos hasta México. Cuéntame, ¿en qué ciudad de México estás, Marcela? Y también me está saludando Bárbara. Hola, hola, Bárbara, saluditos hasta México. Linda tarde para ti también. Ahí me están saludando todos los amigos de los grupos de WhatsApp. Ya se están conectando. Muy bien, así estamos entonces iniciando el programa de hoy y disfrutando. Esa es la idea, encontrarnos. Y hay un tema que ha sido muy importante en estos últimos tiempos. Y gracias a que la especie humana va evolucionando. Por supuesto que hay cosas que... demoran más, hay otras que hemos ido más lento, no sé, yo no soy tan crítico en eso. Creo que lo que ha hecho la especie humana es ir avanzando.
Y una de las cosas que me encantan que hemos ido creciendo como sociedad es que hoy día entendemos la neurodiversidad. Por ejemplo, hablar de autismo, bien de algunos trastornos de la personalidad, de algunos incluso algunas enfermedades psiquiátricas. Yo pienso que hoy día se habla con mayor tranquilidad. Sí, me gusta esa palabra, tranquilidad, porque hoy día veo que no es algo prejuicioso. No quiero decir que no quede todavía personas que hablan desde el prejuicio o hablan desde la discriminación. No quiero decir que no los hay. Pero solo quiero decir que como sociedad ya hay muchos temas de esto que se han hecho inclusivos y en nuestros discursos, y hoy día es más habitual compartir con personas que tienen, por ejemplo, un trastorno del espectro autista, por ejemplo, que eso es lo que quiero mencionar ahora, que me interesa, ¿bien? Entonces, aceptar que existen personas neurodivergentes, es decir, tienen una condición que por lo demás afecta a millones de personas en todo el mundo con distintos niveles, que es un espectro bastante amplio, diverso, y que todos necesitan ser integrados a la sociedad, porque pueden convivir en la sociedad, pero de una manera diferente. Y eso es lo que me parece lo más importante de todo. Sigamos con la música aquí en el Me Haces Tanto Bien, en la Radio Los Monos. Ya vengo a saludar a los amigos que están por ahí dando vueltas.

Por ahí estamos de regreso en el Me Haces Tanto Bien. Que sigan ahí tocando los fabulosos para escucharlos de fondo. Vamos a enviar algunos mensajitos al grupo Amor y Amistad. Por aquí ya están conectados. Muy bien, muy bien. A Gladys, no la conozco a Gladys. Hola, hola, hola. Un gusto conocerte, Gladys. Saludos hasta Paraguay. Desde el programa Me Haces Tanto Bien, aquí en la Radio de los Monos. Transmitiendo en vivo y en directo de lunes a viernes en este horario. En el horario de Paraguay comenzamos a las 3 de la tarde, de 3 a 5. Cariños para ti, Gladys, gracias por responder. ¿Y quién más anda por acá? Bien, bien, bien, bien, Eli. Buenísimo ese sticker, Eli. Saluditos, saluditos hasta Colombia. Y está en Colombia, ¿cierto? ¿O no? No, no, está en Colombia, sí, está en Colombia. Sí, está en Colombia, ya. Y también un gusto, mi querida Maite, saludos hasta Sinaloa, México. Que vaya bonito todo por ahí, que tengas una feliz tarde. Bien, ahí estamos ya, ahí respondiendo mensajes de todos los amigos de los grupos de WhatsApp que saben que se conectan. Algunos ya están conectados a la radio, ahí me están pidiendo algunas canciones. Vamos inmediatamente a... complacer esos gustos musicales. Ya viene, viene, la voy a buscar porque no la tengo aquí a mano. Dame un minuto. Hola, hola, hola, amiga. Dame tu nombre porque no lo tengo. Y para dedicarte la canción, y la estoy buscando. Saludos para Jonathan, que está allá en Colombia. Un abrazote grande, amigo, desde el programa Me Haces Tanto Bien, aquí en la Radio de los Monos. Ya tengo fecha, voy a estar en Colombia a contar del 19 de mayo. Voy a estar en Bogotá haciendo mis charlas y mis clases. Así que ahí te enviaré, Jonathan, alguna invitación. No sé en qué parte de Colombia vives, pero por si quieres invitar a alguien, da unas invitaciones gratuitas ahí para que vayan a unas charlas. Bien, un gusto, Jonathan. Ahí está mi amigo Jonathan Colombia. Hola, hola, Lidia, ¿cómo estás? Saluditos, Lidia. Por acá estoy ya en el programa. Estaba hablando acerca del autismo. Estoy hablando de eso hoy día. Un abrazote grande, querida amiga. Ahí estamos, muy bien. ¿Quién más? Aquí tomando un rico café, además. Rico café. Ya. Estoy tomando café, de verdad, de verdad, de verdad. Bueno. Hay algunos tipos de autismo que solo presentan algunas leves dificultades de socialización. Hasta quienes no logran la comunicación verbal y quienes tienen algunas discapacidades motoras. A todo esto se le llama el espectro autista. ¿Bien? Los TEA. T de trastorno espectro autista, bien. Y fíjense que se ha producido un incremento radical, pero muy grande, del diagnóstico de estos trastornos de espectro autista. O sea, hay algunas estadísticas que hablan de, incluso, escuche bien la cifra, 384% de aumento de los diagnósticos entre el año 2000 al 2022. Ahora, a eso yo me refería. Tengo la sensación que no es que haya más, sino que hoy día lo estamos identificando. En realidad hoy día se puede identificar y se puede primero hablar del tema y no pensar, como en algunos casos, gente que piensa que una persona con un espectro autista está loca o algo así, como se pensaba antes. ¿Bien? Entonces hoy día estamos reconociendo, o algunas personas se están reconociendo a sí mismas. Mientras que hace dos décadas, uno de 150 niños era identificado con autismo. Para el 2022, la cifra ascendió a uno de 31. Saque esta cuenta. ¿Cuántas personas trabajan en lo más cercana posible a su mundo laboral? ¿Llega a las 31 personas? Bueno, le quiero decir que una de esas 31 personas que usted tiene cerca en el mundo laboral, en el mismo piso, en la misma oficina, bien, o con algunos proveedores, en fin, una de esas personas
lo más probable es que tenga un trastorno del espectro autista. Bien, esa es más o menos la estadística que está hoy día nos están acompañando. Bien, así que es importante entender el autismo como simplemente como una condición y empezar a incorporar a estas personas al día a día, lo más habitual. No tienen ningún problema para poder convivir las personas con un espectro autista. Por supuesto que hay, en algunos casos, y cuando son un poco más severo, hay que sí, por supuesto, tener más paciencia, ¿bien? Lo que hoy llamamos autismo en realidad es un síndrome conductual, es un punto de llegada al que pueden arribar múltiples caminos, causas biológicas, genéticas, congénitas, ambientales, sociales. Es decir, la explicación para el origen es muy, muy diverso. ¿Bien? Así que, partiendo este programa, mi primera petición para ustedes es, por favor, no hacer sentir mal a alguien que tenga un espectro. Por ningún motivo tratarlo como que está loco, está fallado, está enfermo. No, es una condición, es una característica. Por eso que se habla de neurodiversidad, o sea, somos diversos en nuestra forma de actuar y pensar. Y tienen habilidades para otras cosas. Ya vamos a hablar de eso, vamos con la música y volvemos a seguir tratando este tema del autismo.

0: Buenísima esa música, ¿dan ganas de bailar o no? Sí, a mí me dan ganas de bailar, buenísimo, buenísimo. Voy a saludar a mi amiga Luna. Hola, hola Luna, saluditos hasta Asunción, Paraguay. Leonarda Luna, ¿cómo estás? Cariño, para ti a la distancia, me haces tanto bien aquí el programa de radio, acompañándolos a todos los amigos de lunes a viernes de 2 a 4 en horario de Venezuela, Bolivia, Chile. Estamos de 3 a 5 allá en Paraguay, Uruguay, Argentina, Brasil. Y bien, así estamos compartiendo con ustedes. Por acá está mi amiga y colega Norma Blas.
1: Hola, hola Patricia, ¿cómo estás? Te mando un gran saludo rico y sabroso y apapachador para ti y para toda tu audiencia. Me haces tanto bien. Bueno, aquí te estamos escuchando con mucho amor y mucho respeto, pero sobre todo con mucho cariño.
0: Ahí escuchaban la voz de mi querida Norma Blas. La puedes escuchar aquí en la Radio de los Monos, a mi colega Norma Blas, quien transmite desde Tizimín, allá en Yucatán, México, los días sábados y domingo. Los días sábados en el horario a las 20 horas de horario de México y el día domingo a las 12 del día, a la mediodía justo. Y ahí puedes escuchar esa voz maravillosa que tiene aterciopelada. Y Norma, bien, comencé de la nada a hablar del autismo, de los trastornos del espectro autista. Y bueno, tú tienes un rol de educadora. Y no sé cuál es tu mirada al respecto ahí, a ver si me compartes. Porque una de las cosas que más me ha llamado la atención es que hoy día estamos como sociedad reconociendo este espectro y entendiendo que es una condición y nos estamos ampliando. Y por eso también vemos estas cifras donde hoy día se diagnostican más casos. Me da la sensación, sin ser un profesional del área, de que tiene que ver con que hoy día somos más conscientes, todos, desde los médicos a toda la población. Y también se acepta con mayor, no sé cuál es la palabra, como se acepta con mayor tranquilidad, no sé si puede ser eso, de que sí, la persona tiene este espectro. Bien. Bueno, ahí está, ese mensaje era para mi querida Norma Blas. Bien, vamos a saludar acá a... Hola, hola, hola, hola amiga, saluditos, saluditos hasta Ecuador, ¿cómo va todo por ahí? Un saludo para ti y para todas las amigas y amigos de Las Ternuritas. Todas de Ecuador, parece por acá, ¿o no? Porque veo hasta la bandera de Ecuador ahí en el nombre del grupo. Un abrazo desde la ciudad de Santiago, capital de Chile. Acá estoy transmitiendo el programa Me Haces Tanto Bien en la Radio de los Monos para todos los países de América, para todos los países de habla hispana. Bien, mira, ahí estamos entonces ya empezando a conectarnos con todos los amigos y amigas. Y les decía que esto de ser neurodiverso, ¿qué es? ¿Cómo se puede entender? Bueno, implica cambiar la percepción individual y colectiva, es decir, eliminar el énfasis puesto solo en la dimensión médica para pasar a hacerse cargo y visibilizar que la sociedad también puede ser responsable de adaptarse para incluir a todas las personas, sin importar su condición. Bueno, a veces el discurso de la inclusión puede caer en un reduccionismo. ¿Cuál es la palabra? Reducción, hacer una reducción o una romantización y excluir los casos más severos. Claro, considerarlo solo médico, ¿bien? Bueno, hay voces en distintos países que se alzan en representación de estas familias, particularmente las que tienen un tipo de autismo más potente, más profundo, más profundo es la palabra tal vez, con discapacidades más severas y con necesidades, con mayores necesidades de apoyo, ¿eh? Un apoyo más intensivo, que aunque celebren con mayor difusión y aceptación que la sociedad hoy día hace de la neurodivergencia, o sea, que hoy día, a ver, que no sé si la palabra es celebrar, pero hoy día yo creo que se celebra, se ve con buenos ojos que la sociedad hoy día acepte a las personas que están en este espectro. Yo creo que eso sí, hoy día se puede ver, ¿bien? Así que hacer esta invitación para seguir visibilizando, poniendo en el debate, en los colegios, en fin, a enseñar a los niños a tratar con normalidad, tampoco tratar a los chicos con una condición TEA, tampoco se les debe tratar como un enfermo, porque no están enfermos, ellos no se tienen que mejorar de nada. Ojo con eso, porque también es importante. Solo están en una condición diferente, ven el mundo de una manera distinta. Y por el otro lado tienen algunas habilidades increíbles, ¿sí? La más conocida de todas es cuando tienen la habilidad de las matemáticas. Bien, son personas altamente capacitadas en términos matemáticos. Bien, así que ahí a trabajar en ese tema, a trabajar. Me quedan mensajitos, me quedan mucho porque, como siempre, como todos los días, saludo al grupo y saludo a todos los amigos y por supuesto que buena Mari, me avisa si está escuchando, me avisa también con quién, me da los nombres de las personas que están ahí, en fin, no sé en qué estás y los saludamos a todos desde Santiago, Chile, hasta El Salvador. ¿Y quién más? Gracias, amigo, igualmente. Aquí está Maggie. Hola, Maggie. Saluditos hasta México. ¿Qué pasa por ahí? ¿Cómo va todo? ¿Qué cuentas? ¿Qué haces? Que tengas una maravillosa tarde. Que vaya todo lindo para ti. Éxito y bendiciones. Ahí está, bien. Así estamos saludando. Y ya estoy aprovechando de borrar algunos mensajillos. Saludos, Patricio. ¿Quién me saluda por aquí? Hasta Venezuela. Hola, Yaru. Saluditos hasta Venezuela. ¿Qué haces? ¿Cómo va todo por ahí? Por acá en la radio hablando del autismo. Bien, así que bueno, temas diversos aquí en el programa. Y ya tenemos ahí un mensajillo de también de Norma. Vamos con una canción más y de ahí volvemos con los mensajes.

0: Me haces tanto bien. Bueno, programé esta canción que... Uy, se me fue, pero... Pero estaba... me la pidió una chica y que perdí el grupo, pero no sé si me habrá dado... No, que no sabía el nombre de esta persona que me estaba escribiendo y me estaba pidiendo esta canción, que se llama Mayor que yo, con Wisin y... Wisin y Yandel. Sí, pero están solamente ellos, sí. Pensé que estaban haciendo... estaban con alguna otra colaboración. No, pero son solo ellos. Wisin y Yandel, Mayor que yo. Así que, amiga, no sé si estabas escuchando o no el programa. No sé cuál era tu nombre. No sé si quedó en algún grupo por ahí. Me puedes escribir al privado, no hay ningún problema. Ahí no, nos saludamos. Pero ahí está la canción que me pediste. Muchas gracias. Y por supuesto que sí, aquí en el programa se escucha reggaetón. Porque hay algunos que me dicen que no se escucha reggaetón. Sí se escucha. Sí, ahora no mucho. Porque, bueno, no es uno de los estilos preferidos míos, pero sí se escucha. Y hay varias canciones buenas. Aunque ustedes saben que me gusta que envejezcan un poco las canciones, ¿eh? Me gusta que pase un poco la moda. A ver si siguen sonando igual. Cuando pasa la moda, a ver si siguen sonando igual. Hay canciones que suenan muy interesantes cuando recién salen, se pegan, tienen que ver con ciertas situaciones, en fin, lo que sea. Pero lo bueno es como después de un tiempo, de unos meses, de un año, esa canción sigue sonando, sigue siendo atractiva. Eso me llama la atención de las canciones. Bueno.
1: Hola, Patricia, saluditos. Aquí, cuando son 11:27, está haciendo calor. Y yo, pues, saliendo del trabajo, paso al súper y así. Y aquí, escuchando tu programa. Saluditos, Patricio.
0: Hola, mi querida Irma Ramírez. Saluditos para ti. No sé si hay alguien más ahí acompañándote. Muchas gracias por la buena onda. Allá en Hermosillo, en Sonora, en el estado Sonora, en México, el programa comienza temprano en la mañana. Comienza a las 11 de la mañana. Así que por eso que nos daba esa hora, mi querida Irma Ramírez. Gracias, Irma. Muchas gracias. Como siempre, estás dentro de la lista de personas que... durante mucho tiempo me han acompañado en este proyecto, en el programa, me mandas audios, compartes y eso te lo agradezco así de corazón. Bien, ¿a quién más tenemos por acá? Una persona que también me acompaña siempre es mi querida Andy de Paso, Texas, allá en Estados Unidos.
2: Lo máximo, saluditos a la distancia, mi querido amigo. Creo que ya tienes unas canitas a los lados, ándale. Las canas de la experiencia.
0: Ahí está. Claro, mi querida Andy, tengo mis canas, pues por supuesto, si ya la edad me va haciendo honor. Tengo algunas canas por ahí que ya se notan, sí, pues hace tiempo. Aquí a los lados de las patillas, ¿cómo le llamas tú patillas? A esa zona de... Y la barba en realidad también me tengo bastantes canas. Bueno, muchas gracias. Gracias por tu buena onda, mi querida Andy. Saluditos desde el programa Me Haces Tanto Bien hasta Paso, Texas. Acá hablando del autismo hoy día. Sí, ya tengo mis canitas, por supuesto. Ya, me queda pendiente Norma. ¿Dónde estás, Norma? Ahora perdí a Norma, pero solo en el WhatsApp, Norma, porque en mi corazón estás ahí. Pero en este minuto quiero el WhatsApp, no el corazón. Acá está, ya. Aquí te encontré.
3: Sí, amigo, mira, déjame decirte, yo como educadora digo esto. Y siempre se los digo a los padres de familia, a mis padres de familia. Y les digo así, los niños con autismo son regalos únicos y especiales. Su forma de ver y experimentar el mundo puede ser diferente. pero eso no los hace menos valiosos o menos dignos de amor y de respeto. Si no entiendes algo, no te preocupes. La paciencia y la comprensión pueden hacer una gran diferencia. A veces solo necesitamos un poco más de tiempo o un enfoque diferente. Trata cada niño y también a cada adulto de autismo como un individuo con sus propias fortalezas y desafíos. Celebra sus logros y apoya sus necesidades. Con amor y paciencia y comprensión podemos crear un mundo más inclusivo y acogedor para todos. Ese es mi consejo. ¡Nos vemos!
0: A mí me hubiese encantado que mi hijo hubiera tenido una profesora que me hablara así en las reuniones de apoderados. En las reuniones de padres. A mí me hubiese encantado tener una profesora que me hablara como habla Norma Blas. Que me habla así. Muchas gracias, Norma. Y quiero rescatar algo. Mira, me voy a dar una vuelta más general aún y después vuelvo al audio de Norma Blas, mi querida colega Norma Blas. Ella dice que son un regalo. ¿A qué me refiero con retroceder o partir el análisis de un concepto mucho más global? El ser humano tiene la capacidad de mirar las cosas de manera diferente. Cuando yo les planteo en todos los capítulos, siempre digo que lo más importante es la actitud positiva. Bien, la actitud positiva no significa andar alegre todo el día, no significa ser feliz todos los días de la vida, no significa no tener problemas, no significa menospreciar los problemas, no significa a veces no estar enojado, a veces estar frustrado. Sí, esas cosas pasan en la vida, eso es la vida. Pero tener una actitud positiva, para mí, uno de los pilares de la actitud positiva es que yo puedo cambiar la forma de mirar lo que me rodea. Y entonces ya no mirarlo como un problema, sino que mirarlo como una oportunidad. Mirarlo como una posibilidad de crecer, una posibilidad de mejorar, una posibilidad de ser distinto, una posibilidad. Pero para eso necesito hacer un cambio de paradigma, un cambio de modelo mental. Llámele como usted quiera llamarle, un cambio de observador, como le llaman en otras corrientes. Un cambio de la mirada que tenemos frente a las cosas. Entonces, Esto no es fácil, y esta otra frase que también repito siempre, todo lo que yo digo no es fácil. En el mundo en el que trabajo, en el coaching, en las capacitaciones en empresas, siempre repetimos esto: aprender una nueva habilidad, aprender un cambio de mirada. El aprendizaje en general es muy difícil, sobre todo en los adultos, porque tenemos que desaprender muchas cosas. Entonces, no es fácil, pero el desafío tiene que ver con hacer un cambio de mirada. Y ahí es donde llego al comentario de mi querida Norma Blas. Es que aprender a entender que estar en presencia de alguien que tiene la condición del espectro autista es un regalo para el grupo, para quienes lo acompañan. Porque de verdad es estar en vivo, en directo, ahí en la presencia de la diversidad. Si alguien toma la diversidad como bandera de lucha y anda por la vida hablando de la diversidad, bueno, conéctese con las personas diversas así en la práctica para que haga carne, haga realidad esa situación. Bien, seguimos con la música aquí en el Me Haces Tanto Bien, después de este reguetón de Wisin y Yandel.

cada vez que escucho esta canción. No puedo no recordar a mi querida Carla Rodríguez. ¿Qué será de ella? Una auditora de tantos años, que ahora ahí está en un trabajo, en fin, que no le permite escuchar el programa. Pero el cariño está vigente y si escucho a Banda Blanca, Sopa de Caracol, tengo que dedicársela a ella. No puedo no dedicársela, independientemente que escucho o no escuche el programa. Aquí le estoy mandando un audio a todo esto. Saluditos hasta Tegucigalpa, Honduras. Cariños para ti, Carla. Que vaya todo maravilloso. Éxito en todo lo que estás emprendiendo y muchas bendiciones para ti, tu familia, todos los que te rodean. Ahí está mi querida Carla.

0: Hola, hola, hola, Yelitza, todo muy bien por acá. Bendecida tarde para ti también. Aquí yo haciendo el programa de la radio. En esto me entretengo, en este horario. Saluditos, saluditos hasta Venezuela. Y cariños para todas las amigas y amigos del grupo Pura Buena Vibra. Bien, bien, bien, bien, bien, ya, no sé quién más. Por acá en vivo y en directo en el programa Me Haces Tanto Bien. Y el saludito va hasta Guantánamo, Cuba, para mi amiga Milais. Hoy día estás cuidando ovejitas. Hoy ella trabaja en la apicultura, maravilloso oficio. Te mando un abrazote grande, querida Milais. Ya. Ah, mira, aquí está un grupo nuevo que me agregaron. Mi amiga Reina, que yo le digo Ramírez. ¿Se acuerdan o no? La saludo siempre, digo, solamente Ramírez, Ramírez, pero no. Ella en realidad se llama Reina. Y la vamos a saludar por acá. No, ella no está, está mi amiga María. Hola, hola, hola María, saluditos, saluditos hasta Colombia. Desde el programa Me Haces Tanto Bien, aquí en la Radio de los Monos. Transmitiendo en vivo y en directo para todos los países de habla hispana. Bien, ahí estamos. Ya, ¿alguien más? Aprovechemos de saludar ahora. Y Jonathan, por supuesto, ahí. Un buen amigo ahí desde Colombia. Riquitiqui, riquitiqui. Mari, por supuesto, que también está ahí. Mari, ¿ya estás escuchando el programa o no? El rey de no sé qué cosa, no sé qué lo que es, no sé si es broma o no. Parece que están bromeando, ¿no?
1: Patricio, sí, te estoy escuchando. No, pues aquí estoy con mi hija nomás, con Citlali. Te estamos escuchando. Aquí estoy.
2: Buenas tardes, amigo Patricio. Un fuerte saludo. Fuerte, fuerte, fuerte, fuerte abrazo. Hasta Chile, desde el Ecuador.
0: Ahí está, mira, ya. Y entonces, Mari, escuchaste tu voz por ahí. ¿Alguna canción que te llene de ánimo, que te haga activarte, que te motive, que te haga bailar? También ahí tienes que mandarme una listita de canciones para que la dejemos programadas aquí en el Me Haces Tanto Bien en la Radio de los Monos. Ya sabes, de las 12 del día hasta las 2 de la tarde estoy de lunes a viernes. Ahí está Mari, Mari también. Y por supuesto que también me habló el rey. ¿Dónde está el rey? Buenísima, amigo. Saluditos, saluditos hasta Ecuador. Que vaya todo bonito por ahí, amigo. Gracias por tu audio. Gracias por la buena onda. Mira, me encanta que la gente se conecta, saluda. Y eso simplemente es saludar. Nada más. Buena onda.
1: Gracias, gracias. Sí, tiene la voz del locutor, entonces. Gracias.
0: Claro que sí, me dedico hace mucho tiempo a esto, a hacer locución. Y bueno, acá transmitiendo el programa en vivo y en directo desde la ciudad de Santiago, capital de Chile, para todos los países de habla hispana. Así que puedes escuchar desde Ecuador a través del sitio web www.laradiodelosmonos.cl.

0: Bueno, pero la canción no la hemos escuchado del todo.
1: Me he dedicado solo a hablar.
0: No sé quién más anda por ahí. Bueno, ya veremos quién más anda. Si no, van a reclamar. Bueno, retomando el tema autista, ya, quiero dejar una frase instalada, por favor, ahí para que no se nos olvide jamás. El problema autista no es un problema médico. No, el autismo no es una enfermedad que debe ser curada o tratada. Simplemente una condición que requiere comprensión y apoyo. Eso es lo más importante. Bien, así que eso es lo que tenemos que empezar a trabajar. No hay que sentir lástima por las personas que están en el están en la condición del espectro autista, de la TEA, del TEA. Ni alarmarse, ni crear un prejuicio, ni un estigma. Nada. Ellos tienen condiciones diferentes y características diferentes. Es como, lo voy a poner en otro nivel. Hay un chico que tiene habilidades para la música. Bien, y que se dedica a la música entonces, si esa es su habilidad. Habrá otro chico que tendrá que habilidades en la salud. Y bien, y no tiene ningún problema en ver sangre y atender algún herido. Bien, bueno, son habilidades diferentes. Habrá otras personas con altas habilidades matemáticas y que no les interesa el área de la salud. Bien. O después ya estudiando. A esa persona le gusta tal vez la investigación y no algo tan práctico, sino que le gusta más la teoría. Bueno, también está bien. Está bien, no tiene ningún problema. Y no es ni bueno ni malo ni nada de esas cosas que la gente de pronto inventa. Bien. Así que acá pasa lo mismo. No tiene que ver con nada ni bueno ni malo. Oye, a propósito de algunos auditores y algunas auditoras que son adictos al programa Me Haces Tanto Bien, estarán por ahí. ¿Qué pasa por allá por Potosí, Bolivia? ¿Hay alguien? ¿Me escuchan? Hola, hola, hola, hola, hola. Potosí, Bolivia. ¿Hay alguien por ahí? Anel, ¿estás? Ahí, ven, ahí estoy mandando ya algunos, me estoy acordando de algunos amigos. Bien, avancemos aquí en el Me Haces Tanto Bien en la Radio Los Monos.

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Hola Patricio, hola a todos nuestros queridos amigos, bienvenidos nuevamente al espacio de Carito. Los saludo desde la hermosa ciudad de Bogotá. En la tarde de hoy llego con To You Limit, que es una banda de Eurodance originaria de Amberes, Bélgica, la cual fue formada en 1991. El proyecto es una idea original de los productores belgas Jean-Paul de Koster y Phil Wild, y es cantada por un dúo neerlandés con el rapero Ray Singlar y la cantante Anita Dotto. Durante 5 años, el dúo alcanzó una enorme popularidad en todo el mundo, con 16 éxitos en listas, incluyendo especialmente Get Ready for This, Twilight Zone, No Limit, Faces y Tribal Dance. Durante su carrera han vendido 18 millones de discos en todo el mundo, a pesar que disfrutaron de una notoriedad menos corriente en los Estados Unidos. Muchas de sus canciones se han convertido en temas populares de los eventos deportivos de ese país, en particular la NHL. To You Limit representó un hito en la historia de los géneros musicales, techno y eurodance. Es imposible hablar de la música del periodo entre 1991 a 1996 sin mencionar a este grupo como máximo exponente de la corriente electrónica, vital para el entretenimiento juvenil y discotequero de muchos países europeos y llegando a tener un importante éxito en Canadá, Hispanoamérica e Israel. Sus temas, compuestos en su mayoría por De Koster y Wild, algunos de ellos míticos para estos estilos de música, introdujeron nuevos sonidos, ritmos y perspectivas hasta entonces estancadas de la música electrónica. Para los melómanos del techno, la hábil conjugación de rap, rhythm and blues, pop, funky y con el eurodance clásico, las entonces emergentes corrientes del house, el hardcore y el novicismo, lo que en aquella época se conocía como máquina, trance y jungle, junto a un estilo personal y a unas cuidadas puestas en escena, supusieron un cambio en el rumbo para la industria discográfica dirigida hacia el público adolescente de la década de los 90 y modificaron pautas que debieron seguir los grupos y solistas posteriores. Aquí los dejo con Get Ready for This en el espacio de Carito. Espero la disfruten. Un abrazo para todos. Chao, chao.

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Así seguimos en el Me Haces Tanto Bien aquí en la Radio de los Monos. Y este saludito especial va hasta Cuba, va hasta el centro de la isla de Cuba, hasta Santa Clara. Atención Santa Clara, Cuba. Y el saludito va para Lalín, está por ahí. No sé si lo dije bien, Lalín o no, lo pronuncié correctamente. Del café Azúcar Negra. Saludito desde la ciudad de Santiago, capital de Chile. Aquí estamos transmitiendo el programa Me Haces Tanto Bien en la Radio de los Monos. Es una radio online que pueden escuchar desde Cuba a través del sitio web www.laradiodelosmonos.cl. Desde ahí transmito todos los días, de lunes a viernes, en horario de Cuba. Si mi memoria no me falla, es de 2 de la tarde a 4 de la tarde, lunes a viernes. Bueno, el saludo va para Lalín, va para su local de Café Azúcar Negra. Y por supuesto que tiene algunos clientes especiales, me ha contado ahí. Un saludito para la señora Lala. El perro José Andrés, ¿está bien eso, no? El perro José Andrés. Y también para Tony, el super albañil. Cariños para todos ustedes. Un abrazo grande, grande, grande, grande. Desde la ciudad de Santiago, capital de Chile, acá en Sudamérica. Estamos lejos, pero la tecnología nos permite estar muy cerca. Cariños para todos ustedes. Y muy bien, vamos y... Ya, ahí, espéreme. Ok, ya. ¿A quién más tengo para los saludos? Como corresponde... Ya, no sé quién más tiene saludos. Ah, mira, está escuchando ahí presente. Me dijo mi querida Anel desde Potosí, Bolivia. Está escuchando Sopa de Caracol. Buenísimo. ¿Y ya escuchaste el espacio de Carito Cortés? Yo les voy a contar algo, porque hace mucho tiempo que no lo digo. Ah, pero espérenme, antes de... Voy a enviar un saludito hasta Tijuana, México, para Petrita. Petrita, tanto tiempo que no conversamos. ¿Cómo te ha ido? ¿Cómo va todo? Te envío un saludo desde el programa Me Haces Tanto Bien aquí en la Radio de los Monos. Espero que todo vaya bonito para ti, cariños. Bueno, ¿está por ahí o no?

Ya, bueno, contarle a todos ustedes que ese espacio que escuchamos, y sobre todo les quiero contar a las personas que se han incorporado al programa hace poco y lo están escuchando hace poquito tiempo. Y ya llevamos 2 años escuchando este microespacio dentro del programa Me Haces Tanto Bien, el espacio de Carito desde Bogotá, Colombia. Ella es una amante de la música, le encanta la música y nos ha dejado esas cápsulas contando alguna anécdota, parte de la historia de esas canciones, plasmándola ahí en esos audios, y que compartimos todos los días, compartimos uno, ¿no? Así que eso les cuento a todos nuestros auditores, quién es Carito Cortés, desde Bogotá, Colombia. Un abrazo para ti, Carito. Gracias por gracias siempre por la buena onda y porque esos audios aún se siguen escuchando y hay algunas personas que me escriben y me dicen que les gusta. ¿Bien? Así que perfecto, ahí estamos. Y seguimos saludando. Hola, bendiciones para ti también, amigo Juan, hasta Quillota, región de Valparaíso, en Chile. Ahí estamos, así seguimos. Vivian, por supuesto, buenas tardes, Patricio, estoy bien. ¿Y tú cómo estás, amigo? Muy bien, disfrutando de la tarde acá en el programa Me Haces Tanto Bien, aquí en la Radio de los Monos. Y también de Cuba, nuestra amiga Vivian, ya la habíamos saludado. Mira. Bueno, lo que les voy a leer a continuación me lo envía Milais, que ella se dedica a este, ya lo dije hace unos minutos atrás, a este maravilloso oficio de la apicultura, de la crianza de las abejitas. Bien, así que vamos a leer, me mandaba unas gráficas con información, así que las leeré para todos. Y una abeja vive apenas 40 días, poliniza, wow. Vive 40 días, pero poliniza 150.000 flores. No lo puedo creer. Ya, voy a hacer un cálculo así a la rápida. Voy a hacer un cálculo a la rápida. 150.000. Dividido. Voy a, no sé, vive 40 días, pero supongo que los 2 o 3 primeros días no trabaja, ¿o no? ¿Está muy bebé o no? No sé, o estoy hablando de una tontera. Ya, supongamos que son 38. O sea, en el día recorre 3.947 flores. 3.000. Y produce menos de una cucharadita de miel. Para ti es una cucharadita de miel, pero para una abeja es toda la vida. ¡Ay, qué bonito! Me encantó eso. Me encantó. Sembrar, plantar melíferas es vital porque alimentan a las abejas con polen, con néctar y polen, ayudando a su supervivencia. A cambio de ellas, polinizan nuestros cultivos, asegurando frutas, verduras y biodiversidad. Ya, mira, la menta, el romero. Menta, lavanda, manzanilla, romero, arándanos, girasoles. ¿Sabías que plantar franjas con flores silvestres a lo largo de una cerca puede aumentar significativamente la cantidad de abejas y la diversidad de especies? Estudios demuestran que atraen más abejas y mariposas que los céspedes o prados tradicionales, creando una vida vital para estos polinizadores esenciales. ¿Sabías que plantar... Ya, ok. Uy, me encantó, ya. ¿Sabes qué? Me comprometo a plantar romero, porque el romero me gusta para la cocina, así que creo que hacemos ahí un buen trabajo. Le damos una plantita al romero, o sea, la plantita a la abeja, y yo lo uso para la cocina. Bueno, plantar arándanos, manzanilla, menta. Las mentas me encantan. La menta, ¿también funciona la hierbabuena o no? Porque también la menta y la hierbabuena se pueden usar para los mojitos. Con un buen ron, ¿sí? Así que, ya. Y me encantó esa frase, Milais, que me enviaste, que dice que durante su vida una abeja puede hacer una cucharadita de miel. Y que para nosotros podría ser tan solo una cucharadita de miel. Pero para
la abeja es toda su vida. ¡Ay, qué lindo! Ya me encantó. Y ya, tengo más saluditos por ahí. Ya vamos a ir a ellos. Ya, ahí está. Hola, hola, hola, Lisbeth. Saluditos hasta Tabasco, México. Cariños para ti. ¿Qué pasa por ahí? Muchas gracias por ese sticker. Bien, ¿quién más? Uy, tengo varios saludos. Claro, me avisa para poder ir con... Perfecto, ya, ahí están.

Ya. Y ya no sé quién más se... Oye, hay una nota de prensa que me encanta. Mira, les voy a hablar a los más viejos, a los amantes del cine y a los amantes de ciertas películas del cine, porque no todos tal vez han visto esta película, a pesar de que está dentro de los clásicos de las películas del cine, pero posiblemente no a todas las personas les llame la atención. Me refiero a la primera película que se grabó acerca de la saga de en la Guerra de las Galaxias, ¿bien? Curiosamente, esta saga comienza con el episodio 4. Sí, hay una cosa ahí curiosa de esto que hizo George Lucas, que su primera película fue el episodio 4. Se grabó el 4, después se grabó el 5, después año, no es una serie, sino que son películas. Después se grabó la tercera parte, que era la 6. Después pasaron muchos años y se hicieron el episodio 1, el 2, después el 3 y después otras películas que son anexas a toda esta historia. Bien, son parte de este mundo de Star Wars. Bueno, pero ¿por qué estoy hablando de esa película? Porque al comienzo de esta primera película, que es del año 77, si mi memoria no me falla, muestran el planeta, a ver si lo encuentro por aquí, que se llama, no, por acá está, se llama, no sé si lo estoy pronunciando bien, que se llama Tatooine, es como tatuaje, tatu, de tatuaje, Tatooine. Bueno, ahora, cuando muestran esta escena, dentro de las primeras imágenes de la película, muestra una curiosidad, porque se supone que este es un planeta que está en otro sistema solar, pero este sistema solar es distinto al sistema solar que nosotros conocemos, donde todos los planetas giran alrededor de un sol, sino que este planeta gira en torno a dos soles. ¿Bien? Ahora, ¿qué es lo que tiene de extraño? No sé si extraño, sino que Eso que la ficción creó en el año 77 en una película, resulta que hoy es real. Se trata de un nuevo planeta llamado 2M1510, ¿bien? Que fue descubierto orbitando dos estrellas gemelas a unos 120 años luz del sistema solar. Las estrellas, más el planeta, son consideradas toda una rareza por sus rasgos inusuales. Al igual que este planeta de la Guerra de las Galaxias, es un solo planeta que orbita dos soles. Yo todavía no lo logro entender muy bien, con la salvedad de que las dos estrellas en realidad son unas enanas marrones. Bueno, son diferentes al sol, son distintas, ¿bien? Bueno, el rasgo entonces es que generalmente los planetas orbitan el mismo plano de sus estrellas. Pero en este caso, este planeta orbita de manera perpendicular la trayectoria de sus estrellas. Hoy lo voy a mirar, tengo que mirarlo. Ah, perfecto. Ya, es que lo que pasa es que las dos estrellas, imagínese usted, cuando usted dibuja un 8, podría dibujarlo como un como dos anillos, ¿cierto? Que se juntan. Bueno, así están girando las dos estrellas. Las dos estrellas giran forman dos anillos, ¿bien? Para que usted se imagine. Y alrededor de estas estrellas está girando el planeta. Bueno, lo que las películas mostraban como ciencia ficción, resulta que sí, fue descubierto que es real. Hay más de una docena de planetas que orbitan dos estrellas, sin embargo, este sería el único sistema binario de enanas marrones del que hay registro, de un planeta que orbita de forma perpendicular. Esto ya estaba apareciendo en la revista Science Advance
Y bueno, algunos astrónomos están hablando de esto. Está ocurriendo algo. Claro, que se dieron cuenta que estaba ocurriendo algo diferente, algo extraño, que no lo sabían identificar, pero a través de potentes telescopios en observatorios, particularmente Very Large Telescope, este telescopio que, bueno, literal el nombre, telescopio muy largo, que está en el Observatorio Paranal en el norte de Chile. Bien, desde ahí pudieron identificar exactamente de qué se trataba. Bien, considerando que la existencia del planeta fue inferida y no observada directamente. Claro, estos exoplanetas habitualmente no se pueden observar, son muy muy pequeñitos, o sea, apenas se observan las estrellas. Pero algo que se puede observar es como exactamente, claro, porque además las estrellas emiten mucha luz. Entonces lo que sí ellos pueden observar es este movimiento, como si fuese una mosca pasando por delante de una lámpara, que usted la va a percibir porque vio una pequeña sombra. Muchas veces no alcanza a ver la mosca, pero sí se dio cuenta que algo pasó por frente a la ampolleta a la luz, y por eso que se da cuenta que algo pasó. Ya, bueno, acá también es asimismo lo que están haciendo con el descubrimiento de estos exoplanetas. Bueno, podría orbitar un periodo de 100 días si tienen hasta 5 veces la masa de la Tierra, o en 1000 días si la masa se acerca a 15 veces la de Júpiter. Acá, bueno, ahí están dando algunos rangos de tamaño de este planeta que aún no se puede identificar con tanta exactitud, porque está a 120 años luz. O sea, si una nave sale a la velocidad de la luz a ese planeta, se va a demorar 120 años en llegar hasta allá. Bueno, así también estamos disfrutando de todos esos temas. Seguimos con la música aquí en el Me Haces Tanto Bien. Amber, no la escuchamos, ¿sí? Interrumpí, empecé a hablar. Sí, escuchemos un poquito de esta canción.

0: Me haces tanto bien aquí en la radio de los monos, acompañándoles y ahí con Queen, buenísimo, buenísima, esas canciones dentro de la programación de todo un poco. Acá escuchamos de todo un poco en la radio de los monos, aquí en el programa Me haces tanto bien. Y se lo recuerdo ahí a nuestros amigos que se están incorporando hace pocos días a la sintonía del Me haces tanto bien. Oye, Santorini es una isla que está en Grecia y está es una isla que está en un volcán. Bueno, y según una de las grandes teorías, o sea, perdón, hipótesis, una de las hipótesis de qué es lo que era la Atlántida, de lo cual se hablaba siempre, es Santorini, o bueno, una ciudad que estaba ahí al lado de Santorini, que hoy día lo único que va quedando es con un enorme cráter que tiene un borde de una forma de herradura. Bien, entonces la hipótesis es que ahí estaba el famoso pueblo de Atlántida, y que obviamente una erupción hizo que todo eso se hundiera, y hoy día solo si se mira desde arriba, imagínese un cráter de un volcán, ¿cierto? Esta circunferencia y con el hoyo al medio donde sale el magma, sale la roca caliente fundida. Ahora, la diferencia es que este volcán, claro, llega hasta la superficie de la altura del mar, ¿cierto? Y no está completo, sino que le faltan algunos fragmentos que se hundieron. Ahora, en uno de esos laterales, por decirlo de alguna manera, esa circunferencia, ahí estaba este pueblo de la Atlántida, y claro, en alguna de estas erupciones y terremotos, incluido todo eso, se hundió y desapareció. Y por eso que desapareció la Atlántida. Y esa es una de las hipótesis para responder al gran misterio de la Atlántida. Bueno, ahí está este volcán, que es muy curioso cómo funciona la Tierra, porque cuesta entenderlo, ¿eh? Porque en realidad viene toda el magma caliente, hirviendo desde el centro de la Tierra, y necesita una salida, que en realidad le llaman técnicamente los respiraderos hidrotermales, es decir, viene esto tan caliente desde abajo, incluso cruza el océano y sale, ¿bien? Y está hirviendo abajo, donde está el océano. Entonces estos respiraderos hidrotermales pueden sacar fluido de los volcanes, haciéndolo menos explosivo, claro, porque no sé cómo le llaman en otros países a las a estas ollas que funcionan bajo presión, que se tapan herméticamente y que se ponen al fuego para cocinar más rápidamente algo y que es muy blando. Pero arriba tiene una pequeña salida de aire y la necesita, porque si no, explosaría, rompería la olla. Y eso es lo que le pasa al volcán. Entonces estos respiraderos hidrotermales hacen que minimizan las posibilidades de explosión. Bien. Bueno. Y entonces Santorini, que es una de las islas más visitadas en Grecia, está sobre un volcán submarino. incluso ha llegado algunos momentos en que ha sido desalojada, producto por tantos temblores, y que se piense que podría venir un terremoto mucho más fuerte. Bueno, así es, hay muchos países, por ejemplo Chile, que lo conozco mejor el caso, países que viven en un cordón de volcanes, es un circuito de volcanes, y que en cualquier minuto explosan. Ya, tengo otro saludito por acá, quien More, así lo veo simplemente, More. Hola, hola, hola, hola, More, así leo solamente, More. Saludos hasta Costa Rica. Hoy se me fue el mensaje. Estaba diciendo que saludos hasta Costa Rica desde el programa Me Haces Tanto Bien aquí en la Radio de los Monos. Saludamos a todos los amigos que están en sintonía del programa, a todos los amigos de América Latina, en especial ahí Costa Rica, pura vida por ahí. Y seguimos. ¿Me quedan más saluditos o no? Para que no haya ninguno.
1: No, para poder uno participar, qué lindo. Feliz tarde para ti, Patricio. Qué bonito. Y tenés voz de locutor. Bueno, un fuerte abrazo desde Antioquia, Colombia.
0: Ah, mira, ese saludo que escuchamos aquí en la radio es de Antioquia, Colombia, María. Saluditos. Tienes que ingresar al sitio web, a un sitio web que es www.laradiodelosmonos.cl, laradiodelosmonos.cl. Y desde ahí presionar el play que aparece y ahí comienzas a escuchar el programa que se transmite para todos los países de habla hispana. Muchas gracias, amiga, muchas gracias por ese audio que me enviaste. Se te agradece. Desde la ciudad de Santiago, capital de Chile, aquí transmitiendo para todos los países de habla hispana. Bien. Ya, creo que ahí estamos. Vamos a seguir escuchando música. Y seguimos saludando a los amigos y hablando de algún otro tema. Ahí está Queen.

Me haces tanto bien aquí en la radio de los monos. Muy antigua la música, ¿o no? Mi amiga Karina, pero Karina, mire, mándeme el guía, algún detalle. Y de algún de una lista de canciones que a usted le gustan, pues, para programarla. Si no, no sé qué programar. Porque si no, me sale en automático la carpeta que está elegida para el día. Entonces. Pero si quiere alguna canción especial, sí, pues. Y hola, hola, mi querido amigo Carlos. Tanto tiempo, amigo Carlos. No sabía de ti. ¿Cómo te ha ido? Te mando un abrazote grande. Gracias por la, por el sticker ahí, el saludito. Muchas, muchas, muchas gracias. No puedo creer. Hay una enfermedad que se llama lipodistrofia. Y consiste... No lo puedo creer. Que las personas no pueden retener la grasa. Eso es lo que yo necesito, un poquito. Un poquito solamente. Para poder comer chocolate con... Uy. Bueno, quienes padecen esta afección carecen de adipocitos. Células que almacenan grasa en cantidades suficientes. Y el exceso de grasas terminan acumulándose donde no debería. A través de la circulación sanguínea, esta grasa puede depositarse en otros órganos, como el hígado o el páncreas, o los músculos. Esto puede causar inflamación del páncreas, acumulación de grasa en el hígado u otros metabólicos graves. Otros problemas metabólicos graves, perdón, me había saltado una palabra. Y bueno, dependiendo de la mutación genética involucrada y de la gravedad de la condición, las personas con el T síndrome también pueden experimentar complicaciones en diferentes sistemas del cuerpo, como trastornos cardíacos, respiratorios. Ah, bueno, igual es una enfermedad compleja. Y claro, es que uno, yo por lo menos tengo sobrepeso porque me gusta comer cosas ricas. Y entonces es difícil mantener la dieta. Yo lo sé. Eso no es tan fácil. Aquí está Roxinia. Ahí está Roxinia, que me está enviando ese mensajito. Aquí estoy en vivo y en directo en el programa. Saluditos para ti, Roxinia, hasta Costa Rica. Sí, es antigua la canción, ya sé. Karina, hola, buenas tardes, pura vida. Hola, buenas tardes. Gracias y por responder. Un abrazo desde la ciudad de Santiago, capital de Chile. ¿Y quién más anda por acá? Me falta otro saludo y con eso seguimos avanzando. Ay, qué bueno, voy a compartir esta foto después ahí en los grupos.

Ya, ahí está. Ya, ahí me están enviando. Hay un sticker que tengo que es como un oso de espaldas que está abriendo la nevera de. Ahí está. Y ya. Bueno, sigamos con. ¿Alcanzamos una canción más o no? Sí, sí alcanzamos. Tenemos mucho tiempo. Aún queda bastante programa aquí en el Me Haces Tanto Bien en la Radio de los Monos.

Si me dices adiós, ahí está la banda La Noche, la banda chilena. Y sí, vamos a decir adiós porque se está acabando el programa. Así es, ya estamos llegando a los últimos segundos de programa. Y desearles a todos una feliz tarde, que lo pase bien, que disfrute la vida, que todo vaya bonito para ustedes. Son los mejores deseos del programa Me Haces Tanto Bien aquí en la Radio de los Monos. Nos volvemos a encontrar en un nuevo capítulo.

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Hola, hola, hola, hola. Muy buenos días, buenos días, buenos días, buenos días. Hoy es jueves 27 de agosto del 2026. Y ya estamos cruzando la última curva de la semana y del mes. ¡Qué heavy! Estamos a 3 días, 4 días que se acabe el mes. Y esto es ¡ay, sí, te levantas! ¡Sí, señor! Porque mientras algunos todavía están negociando 5 minutitos más con la almohada, nosotros ya nos enchufamos con la guitarra eléctrica en las noticias. Y aquí va la noticia de la noticia, el resumen del resumen de las cosas que a nadie le importan. Porque, ¡atención! En Chile amaneció todo movidito. ¡Sí, señor! ¡Sí, señor! En Chile amaneció todo movidito porque la política sigue sacando chispas con el debate por seguridad y las repercusiones de la reforma del sector, mientras la economía, el FMI, aprobó para Chile una nueva línea de crédito flexible por 11.800 millones de dólares. ¡Ay, valor! ¡Valor! Una señal importante de respaldo financiero para el país. Y a costa de deudas, no sé qué tanto respaldo sea, sin que se convierta en un yunque de fierro ahí en el mar, ¿no? Bueno, en fin. Y si escuchan gotitas en la ventana, gotitas, plic, plic, plac, las gotitas, no es efecto especial de la radio, ¿no, señor? En la zona centro-sur seguimos pendientes del agua. Para hoy se activó incluso un vertimiento preventivo. ¡Qué loco eso! Un vertimiento preventivo del embalse Colbún ante la alerta por lluvias. Mientras estaciones de la Dirección Meteorológica registran importantes acumulados en sectores como Concepción y Tropiconce. En seguridad, las amenazas difundidas en establecimientos educacionales vuelven a poner sobre la mesa una conversación complicada sobre convivencia, violencia y redes sociales. Mientras que desde la cultura tenemos una noticia mucho más bonita. Luis Orlandini fue elegido por unanimidad Premio Nacional de Artes Musicales 2026. ¡Qué bonito! Hay unas felicitaciones para Luis Orlandini de todas maneras. Y afuera de nuestras fronteras, el tablero internacional tampoco afloja, ¿no? Continúan las tensiones económicas y geopolíticas alrededor del conflicto entre Estados Unidos e Irán. Mientras una tragedia climática golpea a Asia, las inundaciones en Nepal dejan ya al menos 160 fallecidos y cientos de desaparecidos. ¡Ay, valor! El clima está tremendo. La Tierra nos está mostrando algo. ¿Eh? Ojo, ojo ahí. Hay que pensar qué es lo que tenemos que aprender. Así que ya saben, chocolatito caliente en la mano, volumen arriba, carita de jueves, pero con actitud de viernes. Sí, porque para dramas ya están las noticias. Nosotros le ponemos la banda sonora. ¡Ash! Arranca y si te levanta este jueves 27 de agosto con la información, la conversación, la buena música y esa dosis de energía necesaria para salir al mundo sin corbata, sin cara de noticiario de las 9. Sí, señor, no ponga cara de noticiario de las 9, no. Y nunca, pero nunca en punto. ¡Ja!

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Hola, hola, hola, hola. Muy buenos días, buenos días, buenos días, buenos días. Hoy es jueves 27 de agosto del 2026. Y ya estamos cruzando la última curva de la semana y del mes. ¡Qué heavy! Estamos a 3 días, 4 días que se acabe el mes. Y esto es ahí sí te levantas, sí señor. Porque mientras algunos todavía están negociando 5 minutitos más con la almohada, nosotros ya nos enchufamos con la guitarra eléctrica en las noticias. Y aquí va la noticia de la noticia, el resumen del resumen de las cosas que a nadie le importan. Porque, atención, en Chile amaneció todo movidito. Sí señor, sí señor. En Chile amaneció todo movidito porque la política sigue sacando chispas con el debate por seguridad y las repercusiones de la reforma del sector, mientras la economía, el FMI, aprobó para Chile una nueva línea de crédito flexible por 11.800 millones de dólares. ¡Ay, valor! ¡Valor! Una señal importante de respaldo financiero para el país. Y a costa de deudas, no sé qué tanto respaldo sea, sin que se convierta en un yunque de fierro ahí en el mar, ¿no? Bueno, en fin. Y si escuchan gotitas en la ventana, gotitas, plic, plic, ploc, las gotitas, no es efecto especial de la radio, ¿no, señor? En la zona centro-sur seguimos pendientes del agua. Para hoy se activó incluso un vertimiento preventivo. ¡Qué loco eso! Un vertimiento preventivo del embalse Colbún ante la alerta por lluvias. Mientras estaciones de la Dirección Meteorológica registran importantes acumulados en sectores como Concepción y Tropiconce. En seguridad, las amenazas difundidas en establecimientos educacionales vuelven a poner sobre la mesa una conversación complicada sobre convivencia, violencia y redes sociales. Mientras que desde la cultura tenemos una noticia mucho más bonita. Luis Orlandini fue elegido por unanimidad Premio Nacional de Artes Musicales 2026. ¡Qué bonito! Hay unas felicitaciones para Luis Orlandini, de todas maneras. Y afuera de nuestras fronteras, el tablero internacional tampoco afloja, ¿no? Continúan las tensiones económicas y geopolíticas alrededor del conflicto entre Estados Unidos e Irán, mientras una tragedia climática golpea a Asia. Las inundaciones en Nepal dejan ya al menos 160 fallecidos y cientos de desaparecidos. ¡Ay, valor! El clima está tremendo. La tierra nos está mostrando algo, ¿eh? Ojo, ojo ahí. Hay que pensar qué es lo que tenemos que aprender. Así que ya saben, chocolatito caliente en la mano, volumen arriba, carita de jueves, pero con actitud de viernes, sí. Porque para drama ya están las noticias. Nosotros le ponemos la banda sonora. ¡Ash! Arranca y si te levanta este jueves 27 de agosto con la información, la conversación, la buena música y esa dosis de energía necesaria para salir al mundo sin corbata, sin cara de noticiario de las 9. Sí, señor, no ponga cara de noticiario de las 9, no. Y nunca, pero nunca en punto.

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Estamos al aire acá en la radio de los monos. Esto es Monos al Aire. Arrancamos este programa de hoy tarde porque tenía reunión y porque tenía cosas que hacer. Importantes. Pero lo mejor, estamos ya acá con toda la gente. Gracias por esperar. Gracias por estar acá en esto que es Monos al Aire, en la radio de los monos. Que muera. No quiero a la gente. Y estamos escuchando al Nero Rada. Nos dejó, lamentablemente, el Nero partió. Oye, la pelada anda fuerte, ¿ah? ¿Eh? Anda fuerte. No es para reírse. No es para reírse. Pero él siempre dijo: quiero alegría, quiero el candomblé, quiero el sabor, quiero el ritmo, quiero la alegría. Y por eso que estamos junto a él haciendo un homenaje al Nero. El Nero Rada no es que sea un gran músico porque estudió en el conservatorio, que hizo un montón. No. Prácticamente un autodidacta en ese aspecto. Llegó... Hay una anécdota muy buena. Él tocaba con un grupo llamado Los Shakers, allá en el Río de la Plata. Porque digamos que una mezcla entre Uruguay y Argentina. Pero cuando estaba ahí, él tocaba batería, tocaba la percusión en el Shakers, que querían emular a los Beatles. Y cuando llegaron a Buenos Aires, se instalaron porque iban a hacer esa campaña. El productor dijo: no, aquí está la gran banda que va a emular a los Beatles. Y miraron al Nero Rada y dijeron: pero Negrito, ¿sabes qué? Tú no puedes estar acá. Porque John Lennon no es negro, Paul McCartney no es negro. Y lo sacaron de la banda. Hay mucha discriminación. Y existe todavía, diría yo. Después Nero fue forjando, apareciendo. Y acompañándose de los grandes personajes del rock argentino. Y el candomble empezó. ¿Sabes cuál fue la primera canción que se escuchó del Nero Rada? Así como furor, para esos tiempos. Era esta.

0: El negro era puro ritmo, sabor, color y humor y alegría. Y tiene, y tiene dos hijos increíbles, ¿eh?
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0: Estamos arrancando este programa de hoy homenajeando al negro Rada, que lamentablemente partió y que me parece que hoy día empiezan los funerales ahí en el Palacio Legislativo, ahí en Buenos Aires, sí, sí. En el gran lugar donde van los mejores. Ah, sí, ahí está. En dictadura me acuerdo que esta canción tenía. Que tuvo que ponerle Blumana, no Blucana, que era el nombre original. ¿En serio? No, en esos tiempos había que cuidarse de la dictadura.

El Nero Rada con nosotros, arrancando este programa de hoy día, 27 de agosto del 2026. Tenemos un homenaje por ahí también a otra grande, que está de cumpleaños en el día de hoy. Ya, saludando a la gente, saludando a las personas que ya están en sintonía, por supuesto, adelante con ello. Y escuchamos esto. A partir de este momento, el Nero Rada acompaña a los patrocinadores.

acá. Me voy a creer todo lo que el Cachorro López, que era integrante de Los Abuelos de la Nada, gran productor, uno de los grandes productores musicales, le dijo una vez al Negro: Negro, ¿sabes qué? Porque el Negro, todo esto, si alguien pide, ay, gran, vendió millones de, nada de eso. Él solamente era la comparsa, apoyó, musicalizó, tenía un buen ojo y un buen oído musical. Y Cachorro López le hizo un álbum donde hay dos canciones que hemos tocado, la anterior de Muriendo de Pena y esta, que fueron éxitos. Y ahí la gente conoció a Negro Rada. Además, personalmente yo también lo conocí más. Entonces, Cachorro López le hizo, dijo, y como dice, como decía el Negro Rada, con esta canción robé cualquier tiempo.

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Bienvenidos a este programa de hoy. Hoy arrancamos con los titulares y después les cuento que vamos a hablar de las monedas y los billetes y tantas cosas que alguna vez pasaron por tus manos y que se van a fin de mes como arena entre los dedos. Titulares hasta ahora acá, en la radio de los monos, en esto que se llama Monos al Aire.

Las informaciones de Chile y el mundo, en el espectáculo, en el deporte, en la contingencia, en la actualidad, en la economía, en la política, todo aquello en este momento para que usted esté informado más o menos. Este no es un programa de información como la Agritortura, como la Cooperator, como la ADM. No, acá desinformamos. Los 6 grandes problemas que empresas de servicios básicos alertan por reconexión. Están, en este momento están tratando eso. Se prevé alza de tarifas, hijos de puta. Saludos a Enel. Me salió la cuenta la luz. Poquito menos gas del mes pasado. Dios mío, qué manera de tener alza. Estamos solados, no tengo otra. Aseguran que el plazo establecido es impracticable. Impracticable es llegar a fin de mes con ese, con esa alza. Exalumna del Instituto Nacional es detenida por amenazas de muerte contra rectora. Publicó en sus redes sociales que atentaría contra la autoridad. Últimamente estamos complicados con eso. El debate que abrió Adriana Del Piano al decir que hoy no votaría apruebo y la defensa del Frente Amplio a la fallida propuesta. Recuerden que hay un comité donde resucitaron al chico Saldívar, que forma parte de la reconstrucción, digamos, en el aspecto de organismos del Estado. Menos ministerios, más dinamismo. Y Adriana Del Piano le puso ají a esto. Gobierno restituye gabinete de la primera dama, eliminado durante administración Boric. Se repone la repartición disuelta en el año 2022 por Irina Caramanos. ¿Dónde está Irina? Una pregunta que me hago yo, ¿dónde está? Si alguien sabe dónde está Irina, me lo dice, por favor. Y doña Pía, ¿cuál será su plan, doña Pía? El otro día en la otra radio enemiga, me preguntaba a alguien por ahí por ex, ¿pero cuál va a ser el legado de Pía? Yo pienso que los abrazos. Yo pienso. Hay que ver.

Siguiendo en el gobierno y en los ministerios, es récord nacional de lanzamiento de jabalina. ¿De quién hablo? María Paz Ríos. La nombran subsecretaria de Deportes. Lanzó la jabalina. Uy, la otra lanzada la bala y mire lo que quedó. Fiscal Nacional y debate sobre agenda de seguridad. Siempre es posible concebir algunas reformas a la Constitución. Defendió que se debe trabajar con los recursos disponibles. A todo esto hoy día vi en la mañana la entrevista a uno de los temas de este joven, que parece que salió de Oxford. Tú le veís la cara, yo sé que uno ve caras no corazones, pero uno le ve la cara y dice, ¿y este es el que asesoró? Que vaya a comer membrillo, dice a la gente. La gente. Se nota que tú lo mirás y dices, este tiene menos calle que Venecia. Bueno, ahí están los asesores de gobierno. De prepago a descuentos para usuarios frecuentes, las propuestas de parlamentarios para bajar el costo del TAG. Otra cosa que me tiene hasta tusa. ¿Se podrá realizar? ¿Será posible? Chile recibe llamado de Argentina para aclarar polémicos dichos del general. Polémicos dichos del general sobre el estrecho Magallanes. Confusión y desprolijidad. Barros se reúne con ex ministros de defensa para ver este asunto. Aprovecho a saludar a la gente de Argentina, a mis amigos radiales, porque hoy día es el día de la radio. Así como acá en Chile el 21 de septiembre, allá hoy día es el día de la radio de esos locos de la azotea que en el año 1920 instalaron sus antenitas de vinil para poder transmitir. Saludos a mis amigos de la Mitre, de la Rivadavia, de la Convoz. No sé si la Continental todavía, no he conversado con mi amigo Matías. La radio del mundo también en algún momento. Así que saludos a todos los hombres de radio y que trabajan en este lindo, lindo medio de comunicación. Ahora, eso no quita que el general es un desubicado, pero... Digo yo nomás.

En materia internacional, me imagino que todos vieron el desastre en Nepal con China. Algo que todavía, al principio mucha gente pensó que era inteligencia artificial, pero no. Fue así la tragedia en Nepal, y continúa la emergencia tras esta riada ocurrida en la frontera con el Tíbet. Hasta el momento van 289 muertos, hasta el momento, y desaparecidos por doquier también. Muy complicado lo que pasó allá. Y siguen trabajando los equipos, los rescates, y se movilizan, pero fue impactante. Es lo único que podemos decir. También puertas cerradas y ausencia de personal. Denuncian irregularidades tras incendio que mató a 14 guaguas en Pakistán. Padres de las víctimas relataron el drama vivido tras el siniestro en el Instituto de Ciencias Médicas de Pakistán. Fue lamentable lo que pasó por allá también. En otra información del exterior, hasta ahora estamos haciendo titulares para que usted, si está entrando en la sintonía, sepa que estamos con titulares, porque no hemos dicho nada de Trump. ¿Hay algo para decir de Trump? Siempre Trump está... mejor dicho, más que de Trump, de Estados Unidos. ¿No hay nada de Estados Unidos? ¿Tía Gladys? No, de Rusia. Rusia niega planes de atacar la OTAN. Se publican muchas historias de terror. Acusó una política agresiva hacia Moscú. Eso es consabido. O sea, no hay nada más claro que eso. Operación Paria Económico. Las claves de la campaña de Estados Unidos para bloquear a los socios de Irán en Asia. No, estamos tirando el tejo muy allá. Bueno, eso es en materia de noticias internacionales acá, en estos titulares que estamos en Monos al Aire a esta hora. En lo deportivo, no he visto... vi que fue eliminado River por un club colombiano, unos penales. No he visto todo, quería verlo. En el día yo no alcancé. Y el Chacho Caudet, muchas gracias, buenas noches. A los cuarteles. Dicen que quieren traer al pelado Díaz, ¿sabes? Oh, Ramón Díaz. Y lo principal acá en Chile, ante unas 20.000 personas en el Estadio Nacional, el debut de Bocinha en Colo-Colo, por fin. Yo no vi el partido, pero la Unión perdió. Era claro que iba a perder la Unión. Y... ¡está invicto Bocinha! ¡Ah! Se está recién, pues. 21 almas en el... en el Pasional, allá en Ñuñoa. 3-0 ganó Colo Colo. Muy bien. Y todos hablan de él, las sensaciones de él, qué es lo que dijo, cómo reaccionó. El marketing. Todo el mundo ahora sabe que Bocinha por fin debutó y ahí está el viejo. Ante la Unión Española nomás. Ya. Garín y Barrios por el paso al cuadro principal del US Open hoy día, hay que estar atento a eso. Y el nuevo récord histórico de Manuel Pellegrini, los elogios al Betis, un animal competitivo. El equipo del técnico chileno ganó los dos primeros partidos de la liga y es líder. El Betis de Pele, del Pele, el Pele, que todos lo quieren, el Pele acá. En materia de espectáculos, ya partimos el programa hoy día hablando obviamente de la muerte de Nero Rada. Y ya le expliqué a grandes rasgos que, no siendo un músico de conservatorio, no siendo una persona ligada a la música, fue escalando poco a poco una vida sacrificada, que acompañó a las bandas, que pudo compartir escenarios con muchos artistas argentinos, desde el Uruguay trayendo el candomblé. Ojo, el candomblé es mucho todo lo que queráis, pero él trajo el candomblé mucho más profundo. Fue un músico que estableció cánones distintos en la música. Y que siempre daba la idea, como les decía, y acompañó a muchos artistas, a Lo Auténtico, a Fito, acompañó obviamente a los Ataques 77, en fin, podríamos mencionar mucho. Les recomiendo, si quieren saber mucho más del Negro, vean ese programa que hizo Lalo Mir durante mucho tiempo, Encuentro en el Estudio, y ahí en Encuentro en el Estudio pueden darse cuenta de cómo era. Su hijo, un gran músico, su hija Julieta Rada, qué gran voz tiene esa negra. Ya, igual a su padre. Entonces, en el día de hoy va a estar ahí el Negro. A todo el Negro vino Viña como jurado. Por un lado, acompañó a Fito Páez, me acuerdo, en su presentación. Pero también vino a competir. ¿Te acuerdas que una vez hubo una competencia de grandes canciones de cómo se llama? Del Festival de Viña del Mar. Era como un relleno como para. No sé si ese año, no tengo idea por qué se hizo. ¿Era por los 50 años? No me acuerdo. De homenajear las canciones que alguna vez ganaron Viña. Y el Negro cantó la canción de Gervasio.
¿Se acuerda? Alma, corazón y pan. Ya, esa la cantó el negro aquella vez. Bueno, también mucha gente sigue hablando de la muerte de Tim Curry, el famoso actor británico, que trabajó, que hizo el payaso It. Y también, oye, qué casualidad, con esta suerte de la Corte López, yo había publicado la gran escena del hotel ahí de Mi Pobre Angelito 2, ¿cierto? Lo amamos, señor. Y se mete con todo, con Cliff. Pero Tim Curry una gran trayectoria. Y también, insisto, la pelada anda fuerte. ¿Qué cosa? Ah, ya, sí, vamos a ir con eso. El guitarrista clásico Luis Orlandini, porque estas son noticias elevadas de la tía Gladys, guitarrista clásico Luis Orlandini es galardonado con el Premio Nacional de Artes Musicales 2026. El jurado reconoció su trayectoria en la interpretación musical y su aporte a la consolidación de la guitarra clásica en Chile. Así que ahí está. Y por otro lado, un cowboy netamente musical argentino, conflicto económico enfrenta a Tini Stossel con su padre, güey. Cantante argentina no tendría acceso a su millonario patrimonio. ¡Oh, el papá se fue en la bola! No me digáis. La disputa habría surgido cuando el artista quiso comprar una cartera de lujo, pero su tarjeta de crédito tenía fijado un límite de $5,000 mensuales. ¡Oh! Esto no es... Bueno, a ver. No es primera vez que estamos hablando del papá manager o la mamá manager, ¿cierto? Lucerito, no sé, Luis Miguel en su momento. Fernández, Alejandro. Ahora, la Tini... Denis Rosenthal creo que su papá también es el manager. Ya. ¿Cuál es el manager de Fran Sinestro acá? No. ¿Tiene manager Fran Sinestro? Es Odín el manager, ¿no? Dado su calidad de director de la radio y padre. No, complicado. Si alguna vez Lugano es un artista genial, olvídense que yo voy a ser su manager. No quiero saber. La chica número uno que vea eso, yo no. Yo no quiero saber nada de las plata, güey. No, aléjenme de eso. Ahora, si Fabiana es bailarina del ballet municipal, la pensaría. Ya. Esas son las informaciones del tipo artístico. Cerrando los titulares ahora acá en Monos al Aire.

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El día de ayer el Banco Central dispuso una nueva partida y una nueva salida de monedas de 10 pesos y monedas de 50 pesos. La pregunta que yo hago y la hago en general, y por eso estamos, hoy día vamos a hablar de billetes y monedas, ¿es si acaso actualmente, si yo te pregunto a ti, así, hola, hola, ¿cómo estáis? Dime, es como Don Francisco, dígame todo lo que sea en su bolsillo. Pregunta, ¿andan con billete? ¿Hace cuánto que no...? Es una pregunta en general, y esa es la pregunta principal para que compartamos en el siguiente bloque. Porque actualmente la tarjetita, que yo no sé cuántas tarjetas tendrán ustedes. Fíjate que a mí me llegó una tarjeta nueva, de la cuenta RUT. ¿Alguien la tiene? Pegando de la quebrada. Yo pasé por una etapa de mi vida complicada, que ya no está. Que me llené tarjeta, weón. No quiero saber una tarjeta. No, o sea, en mi vida no quiero saber una tarjeta más. Pero apareció, obviamente, la tarjetita porque empezamos como a tener esa especie de, bueno, de costumbre, ¿no? Que se nos fue dando debido al tiempo. O sea, antes, a ver, más de alguno va a tener que recordar, tal vez cuando chico, ¿qué te daban? Yo me acuerdo de la moneda, a ver, ¿cuál es la primera moneda que me acuerdo? Puede ser una de centavo, ¿ah? Pero peso. Cuando Obi-Wan quiere aportar a este tema, él va a hablar de trueque. Va a hablar de los fenicios, de la sal. De ahí viene salario, ¿no? De la sal. Cuando hable Obi-Wan que no, y va a recordar eso. No, pero yo pensándolo bien, no, Obi-Wan capaz que hable de escudos. Entonces, si yo recuerdo más o menos, debe ser la moneda 50 centavos, tal vez la que más me acuerdo. El peso grande, sí, peso también grande. Había un billete 50, si es que mal no recuerdo, con Arturo Prat. Puede ser Arturo Prat, el billete 50 pesos. Y uno de 100, medio coloradito, que salía Diego Portales. Billete de 100 pesos. Yo sé que debe haber alguna, ¿cómo se llama? Debe haber alguna página del Banco Central o algo así, o alguna parte, no tengo idea dónde está el registro de todos los billetes habidos y por haber. Claro, de los viejos tiempos, tal vez más de alguna casa guardó el billete, ¿ya? Digo yo, un billete de la época de los 60, tal vez, no sé. Bueno, el asunto es que el Banco Central de Chile presentó un nuevo diseño de fabricación para las monedas de 10 y 50 pesos que se va a incorporar de manera progresiva en el circulante. Y ojo, una de las cosas que me llamó la atención es que hay una licitación para esto y que la Casa de Moneda de Chile, que uno daba por hecho de que ahí la Casa de Moneda lo hace todo, ¿ah? Pero no, po, hay una licitación y hay una división, creo que del Banco Central, que hace justamente aquello para que lo hagan. La Casa de Moneda no necesariamente... Perdón, me están preguntando algo acá, voy a responderlo yo al tiro, porque si no después estoy al aire, ¿verdad? Sí, ahí sí. Todavía no tomo... Recién estoy tomando esto, ¿ya? Generalmente siempre hay una licitación y hay empresas que se van adjudicando el proceso de la creación de las monedas y la creación de los billetes. Y la Casa de Moneda de Chile forma parte de una presentación que tienen que hacer y luchar por la... Me parece que antes, si que no mal me equivoco con el dato, me parece que antes la Casa de Moneda de Chile lo hacía todo. Pero en algún momento a alguno se le ocurrió y dijo, no, hagamos una cosa más, ¿cómo se llama? Más general y que se vea democrática. No ocupemos nada níquel, ocupemos otro material. No sé, se habrán cabeceado entre ellos. Y porque yo la última vez que supe algo de esto, ¿cuándo ha sido? ¿Hace 10 años? ¿Que acuñaban las monedas ahí? Puede ser, ¿no? Bueno, de ahí vamos a ver si acaso cómo se llama la empresa nueva o la empresa que se tomó esta licitación. Bueno, el asunto, volvemos a las monedas. Yo, por ejemplo... Hay gente, bueno, la chaya, ¿cómo era la chaya? Que esa moneda como de 5 pesos, ¿eran 5 pesos? ¿O de 1 peso? Unas cagas chicas que
Coco Legrand un día le puso que eran unas chayas, weón, que más no alcanza. Ahora, el billete 5 lucas tiene mucho tiempo, ¿eh? ¿Ah? Arturo Plata en el de 10, por supuesto, todo, ¿no? Y don Andrés Bello en el de 20. Billete que yo creo que mucha gente odia, weón. En serio, yo creo que hay mucha gente que odia el billete 20. Cuando tú estás ahí en el cajero, de repente sale, quieres sacar 20 lucas y te sale un billete 20. Y dices, ¡pum! La concha. La... hay que después agarrar el billete 20, weón, y traerse que. ¿Ah? De ir cambiando el billete. Me gusta el billete de 10. Ese billete me gusta. Ahora, yo tengo un tachito donde voy echando las monedas. Ese. Porque esas monedas te sirven para cuando estacionas el auto, bueno, y hay que pasarle las monedas al que te cuida. Los chapitos, como le llaman en Argentina acá, el loco que te cuida. Las monedas para el pobre indigente que anda por ahí pidiendo. Que sabemos que es para tomar, weón, pero igual le damos las monedas. La moneda que ocupa de manera viciosa la chica número uno para meterla, weón, para sacar esos monos culiados que hay en el... Y que después la chica número uno me mira con cara como de afligida diciendo, puta, no saqué el mono, tenía otra moneda. Y yo le digo a ella siempre, siempre le digo, ¡córtala con sacar los monos! Bueno, antigua, yo no existen todavía, bueno, es que tengo mi duda. Todavía hay teléfonos públicos, ¿no? Deben haber en alguna parte, ¿no? ¿Hay teléfonos públicos todavía o no? Debe haber, ¿no? Ahí estaba la moneda también que salvaba. De todo eso, si tú quieres entrar en el recuerdo, entrar en el dato, en todo lo que queráis, compártelo acá, en este programa llamado Monos al Aire, acá en la Radio de los Monos. Empezando más tarde por todas las cosas que ya les comenté. Y agradezco que hay programa. ¿Qué tenemos en la pauta, tía Gladys? Ya saludé a los argentinos, sí. Hoy está de cumpleaños Karen Duggenbailer, ¿eh? Prima del mentor de esta radio. Ya le habrán hecho la fiestita en el matinal, esta cosa típica, ¿no? ¿Ah? ¿La habrán hecho? Ya la ves, Mónica Pérez también está de cumpleaños, ¿no? Periodista amada y odiada. Bueno, ella también está de cumpleaños hoy día. ¿Cumpleañero para hoy? Sí, por supuesto. Tenemos los cumpleañeros que la tía Gladys me deja acá. La banda El Vertedero está ahí aguachado, esperando salir. Francis Nestor ya va a llegar con su joyita musical tremendamente indescifrable. ¿Qué cosa? Ah, sí. Sí. Deberíamos retransmitir Icy Rocks a las 11 de la mañana pasada. Sí, porque mientras tanto, como Mario Rastachán está en una especie de vacaciones, deberíamos irnos. Deberíamos ir con Cala Civil y Icy Rocks, ¿eh? Eso a las 11 de la mañana. Por ahora, seguimos revisando a los cumpleañeros en este día, que es el Día Mundial de los Lagos. No de Ricardo Lagos. De los Lagos, de Chile. Saludos al de todos los santos, el Chanquihue, el... ¿Cuál más? El Lago Budi, ¿sí? ¿No? Podemos empezar a mencionar a todos los... Sí, pues mencionamos todos los lagos que conocemos para saludarlos. Todos los lagos que conocemos. Pero el lago y laguna, entra igual la laguna, ¿no? ¿La laguna Karen? ¿La laguna de la Quinta Normal? ¿El Parque O'Higgins? El Parque O'Higgins tenía laguna. Tiene todavía, ¿no? Ya hace... Puta, qué tiempo que no voy al Parque O'Higgins. Los lagos del sur, hermosos lagos del sur. Ya hay tanto lago, bueno. Eso se celebra hoy día, aparte de lo que ya comenté y saludé a los hermanos argentinos por el día de la radio. Y en la música, vamos con Tony Canal, bajista. Sí, bajista del grupo No Doubt. Y que entra ahora acá en Monos al Aire con Sunday Morning. Música para esta hora. A la vuelta,
le ponemos más color. Esto es Monos al Aire, acá en la radio de los monos.

Ya, casi entrando a la normalidad en este programa. Sí, porque estaba haciendo varias cosas de todo tipo. Uf, supieran los quilombos de mi vida. Ya, estamos... Hay gente, güey. O sea que yo he llegado, me retiré con todo. Hay alguien que está escuchándome acá que dice... ¡Oh, Vicente! ¿Cómo está, Vicente? ¿Cómo está? Buenos días. Ah, estamos reguleque la culeque. Ya, yo pensé que estábamos rompiéndola. No, estamos... Pero se saluda a la gente que está fiel con nosotros, como siempre está ahora. Acá en Monos al Aire, la radio de los monos. Un Vicente me escribe y me dice, hola, ¿cómo estás? ¿Qué tal? Festival. Yo al que acomoda autos le digo, caremone. Está buena esa. Caremonía. Ya, pues, hay que poner un nombre a la gente que viene, ¿eh? ¿Qué dice acá? De 50. Ah, ya, también me había escrito un mensaje de la chica número uno. Recién le vengo. Ah, ya. Ya. A ver. No hemos abierto nada acá. Sí, no hemos abierto, nos vamos a abrir. Bueno, hoy día, obviamente, estamos hablando de lo que dijimos hace un rato sobre esta nueva remesa de monedas que van dando vuelta. ¿Usáis las monedas? ¿Para qué lo usáis? Yo me acuerdo estando en Buenos Aires, está tan denigrada la moneda que te la regalan, güey. Puro billete o transacción o el famoso mercado pago. Sí, a mí me tocó una cuestión muy chistosa. A toda esta gente que le gusta coleccionar monedas también, ¿eh? Y billetes. Hubo un tiempo que fue hermoso. Y ahí la gente le gustaba. Y es más, hay gente que le gustaba mucho que alguien de fuera le trajera un dólar, por ejemplo. Para tener guardado un dólar, así como recuerdo. No, pero en Buenos Aires un gallo me dijo, con lo que le sobra con estas monedas no alcanza a comprarse ni un caramelo. Así de malandra las monedas. Puro billete grande y muchos colores, no me acuerdo. Y aparte de eso, el mercado opaco. Que obviamente el mercado, mira, en la feria, para la gente que va a la feria, los mandoneados como yo, manduqueados, todavía, menos mal, podía ejercer el asunto de las moneditas, ni los billetitos. Aunque hay algunos feriantes, algunos que ya están con la transferencia y están con el aparatito este. ¿Ah? Entonces, prácticamente, por eso cuando yo hice la pregunta al principio, yo prácticamente, si ustedes me preguntan si ando con algún billete, no ando con billete. Pagando el Uber con una transacción y más encima te hacen descuentos, todo es online, güey. Es más, yo pago las cuentas de servicios online. O sea, si me preguntan, hace mucho rato que no voy a una parte y saco billetes, así como... Claro, saco billetes para ciertas cosas muy puntuales. Entonces no... Ahora, ¿y moneda? ¿Para qué? ¿Qué dice acá? Dice, chuta, hay que hacer... Oye, está fregado el WhatsApp. ¿Qué pasa? Ya, vamos a tener que... Ya, hagamos eso. Ya. Es que está desvinculado. ¿Por qué se desvinculó? ¿Pasó algo? No, pregunto yo. ¡Ay! Le pegué el micrófono, perdón. Ya, ahí. Ya. Es que algo pasó. Entonces no se... Se nos salió el WhatsApp. Estaba desvinculado. Eso es como lo echaron, ¿no? ¡WhatsApp, fuera! ¡Fuera, WhatsApp! ¡Está despedido, WhatsApp! Entonces está desvinculado. Ahí lo estamos vinculando, ¿sabes? ¿Ya? Estoy tomando el café muy apurado. O sea, es que ¿saben qué? Estamos muy apurados. Hay gente que yo no sé si acaso sabe que había programa hoy día. Tengo la sensación que hay gente que ni cachaba que ya hay programa. El otro día tuvimos que poner Get Ready. Usted sabe que cuando suena Get Ready acá, hay un caos. Pero por ahora no. ¿Puedo ir a ex Twitter? ¿Ya? Déjame ir a ex Twitter. Voy a conversar con don Mauricio Palacio. El único fiel. ¡Ah! Buenos días, don Telo y a los bonos. Dice, hoy pura tarjeta. General.

Había en algún almacén, no sé si se practica todavía eso, el güeñe. Venía y, por ejemplo, ya ponte tú que ya hacemos la lista del almacén. Ah, Marcela Godoy, pero Marcela Godoy de allá que está en la radio. Ah, ¿en qué radio está la Marcela Godoy? En la red. ¿En la red? Sí, está en la red. Un beso para mi querida Marcela Godoy. Y para mi querida Mariel de Linarda, que está también en el informativo de la mañana, en la segunda mañana de Mitre. Saludos para ella también. Que ahí tiene que, ¿cómo se llama?, lidiar con Marcelo Bonelli, recientemente insultado de manera categórica por el presidente Milei. Aguante, Mariel. Que estoy revisando el Twitter, entonces estoy revisando más saludos que acá. ¿En qué estaba? Ah, estaba hablando de las monedas, ¿no? Sí, de los billetes que dije yo. Ay, se me fue. Por leer el Twitter, weón. Bueno, voy a tratar de reintegrarme. Estábamos hablando de las monedas que decía acá, la moneda 2000, ya lo. ¡Ah! De los almacenes. Ahí sí, me acordé. Gracias, Trombolo. Está atento. Decía yo que en algunos almacenes se estilaba, y no sé si se estila todavía, habría que preguntarle a Obi-Wan Kenobi, que tiene, ¿cómo se llama?, tiene almacén y llega la gente, la señora Juanita, todo. Entonces, de decirle, ¿sabe qué? Ya, sacaron las cuentas, salieron no sé cuánto y devuelto le tengo que pasar 9 pesos, 10 pesos. Y no tengo la moneda. Antiguamente a uno le dan un dulce. ¿Ah? Como que el caramelo representaba la moneda. ¡Mira!

Pero estoy respondiendo a un jefe. Pero estoy respondiendo, perdona. Ya, que estoy haciendo unas consultas técnicas administrativas. Ya. Decía yo que, claro, o sea, el almacén te da el vuelto en un dulcecito medio. Generalmente un dulcecito medio fulero, ¿no? Tampoco es que te daba un sanenú de vuelto, ¿no? No, pues bueno, no, no. Sino que simplemente era un dulce como para poder arreglar la cosa. ¿Qué me dice acá? Perdón, estoy respondiendo, ¿eh?

Espérense, no sean impacientes. Aparte que no sé cuánta gente está escuchando el programa hasta ahora. No sé por qué hoy día es un día como de que no hay expectativa en la audiencia. Qué raro. ¿Por qué será? O sea, como que llegaron algunos que no están nunca y que hay otros que estaban y no están. ¿Será porque este programa lo encuentran político? Y nuevamente se me fue gente porque no piensa como el conductor o como Torombolo. O peor, no piensan como Odín. En fin, ya. Voy a WhatsApp Infernal de los Monos. Saludos a Mario Rastachan. Que irá a aparecer. ¿Irá a aparecer hoy día? Porque hoy día es jueves de Radio Culturizando. ¿Cómo está Norma Blas? ¿Está mejor? Ya. ¿Estará bien o no? ¿Estará bien o no estará bien? Es una buena pregunta. Ya, ¿cómo está? Buenos días, Miguel Ángel. Saludos a Miguel Ángel, Mario, que está por acá. Don Walter Langin Bach, como siempre, fiel a la postura. Todavía están. No palanquen a Carla Sevilla por lo que dijo de que hoy me salió enterita. No, basta. Matador dice acá, buenos días. Hoy solo tarjeta y transferencia. Muy poco dinero en efectivo. Recuerdo los antiguos billetes de 50, 100 y 500 pesos. ¿Ves? Ahí está Matador. Matador, que por lo menos recuerda. Y está muy bien eso. Ah, 8 veces me reinició el WhatsApp. Chuta. ¿Hay algún problema con el WhatsApp en general? En general, digo yo.

¿Y por qué anda así? Por alguna razón anda así. No sabemos. ¿A todos tienes claro con qué vamos a salir hoy día, no? No, pregunto yo, no, así de puro pesado. Ah, sí tiene claro. Ya, menos mal. Ya. Ya. Entonces, vamos para acá, vamos para acá. Voy acá... ¿Qué? En Juan Gutiérrez. Juan Gutiérrez. En el Salamandra, puro billete. Juan Gutiérrez, me hace volver a esos tiempos. Es más, el billetín se le ponía al ladito de la rayita, de la nalga derecha. Ahí va el billetín. Sí, pues. Saludos a la gente del puzzle, tanto tiempo recordando ese lugar. Ya, sigo por acá. ¿Qué dice acá? No. ¿Por qué me...? No, Hotel California. No, sino... Yo dije, empezamos a 9:30 empezamos. No he cometido ninguna falta. Dice Pena Locas Crane. ¿Hablaron de Nepal? ¿Quedó la media embarrada por allá? ¿De Nepal? No, Nepal no... No entra acá. No califica Nepal. No le da a Nepal, pues, weón. A ver, dice... Ah, ese interno. No, ¿cuál es el interno? Ah, este, perdón. Ya, lo voy a. Perfecto. Para hacer eso que me están pidiendo, tengo que cerrar el micrófono y subir cortina. Como hay gente que está entrando y saliendo a la audiencia. O mejor voy a la música. Sí, yo creo que mejor voy a la música. Sí. Sí, ¿para qué enfrascarme si la gente está opinando de a poquito en esto? Ya, cumpleañero. ¿Qué más está de cumpleaños hoy día? Ajá, el señor Glenn Matlock. ¿Sí? Glenn Matlock. Miembro de esta banda. De esta banda que da susto. Pero no se asusten tanto. Porque era una banda buenísima. Feliz cumpleaños, Glenn Matlock, miembro de los Sex Pistols. Anarquía en la Gran Bretaña. 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

Ya estamos de vuelta acá en esto que es Monos al Aire, la radio de los monos. Siento que voy a 120, 130, incluso hasta diría 161 kilómetros por hora. Quiero calmarme. Es más, subió la audiencia. Muchas gracias. A esta hora, weón, 10 y media, weón. Bueno, no vamos a hablar de Nepal, ¿ah? No me pidan eso. Estamos con la banda El Vertedero, que trae informaciones de todo el mundo, buenas, malas, bizarras, repugnantes, históricas, es de todo. Integrado por el profesor Méndez, profesor académico, que siempre está atento a la jugada, muy estricto, riguroso, sin chaleco antibalas y con una visión del mundo muy especial. Él comanda la banda El Vertedero, que tiene a cargo a dos pelafustanes como Black, el yin y el yang de la opinión, trabajólico, por Dios que trabaja Black, va, y por trabajar se le olvidan cosas. También opinante, no sé si anda con plata en el bolsillo, con billetes o monedas, buena pregunta. El yin y el yang de la opinión, así de simple. Y Juanito P dice que tiene moneda. Él tiene moneda. Porque Odín, el magnánimo Odín, cada vez que le hace algún encargo, dice, oye, el chapiteo, por último anda a comprarme el pan. De vuelta se queda con las monedas. Entonces, el único que tiene moneda acá en la radio es Juanito P, el coordinador de servicios logísticos de la radio, más conocido como el Perkin. Todos ellos forman la banda El Vertedero, que checan informaciones y que me la hacen llegar acá. Y yo gentilmente se las cedo a ustedes, entregándole detalles, detallitos de lo que el mundo nos ofrece. Indignación en la India. Que no es lo mismo que indignación con la India. ¡Me tiene chato esta India, Julián! No. Estamos hablando del país. Una maestra cacheteó a un nene de primer grado y tuvo un final malo. A ver, yo no sé si ustedes, yo sé que hay gente que, bueno, pasan los años, las cosas van evolucionando, se supone. Hay gente que dice que involuciona, depende de cómo lo mires tú. No sé si para ti, pero para mí, En los 80 al menos, era muy normal. Muchos años atrás. La profesora, el profesor te podía pegar un coscorrón, tirar de patilla, reglazo, y súmale. ¿Y qué te decían tus padres? ¡Ja! ¡Merecido se lo tenía, pues! Ya, pero esos eran los tiempos otrora, como diría Obi-Wan Kenobi, en donde alguien venía y imponía su autoridad en base a eso. Ahora, estamos en el 2026. Y en el mundo entero, al menos las realidades dicen que han ido cambiando. ¿Será tan así? Por eso estamos leyendo esta información que viene de la India. Un niño de 6 años falleció tras haber sido fuertemente reprendido y abofeteado por su maestra en una escuela privada de Visakhapatnam, no sé cómo se pronuncia eso, en el estado indio de Andhra Pradesh, reporta el The Times de la India. Sí, porque la India fue británica, entonces tal The Times. Yo sé que la muerte de un niño no es chiste, pero es que acá nosotros dijimos, en la banda El Vertedero tiene informaciones bizarras, informaciones asquerosas, repugnantes. Otras veces de orígenes, otras veces de historia. Pero esta noticia no hay que dejarla así de lado, porque tal vez nadie te la dice y nosotros te la decimos. De acuerdo con un video que se viralizó hace poco, el menor identificado como Tamana Parnay Tej hacía fila cerca del escritorio de la educadora con una pizarra en la mano, mientras ella le revisaba la tarea. En el video se lo ve lloroso y angustiado luego de recibir un cachetazo en la cara. Posteriormente la mujer comenzó a jalarlo con brusquedad por el uniforme y finalmente el niño se desvaneció sobre su regazo, informa RT, que es muy cabuinero, ese medio. Sí, pero es bueno el medio, pese a ser cabuinero. Inicialmente la maestra trató de reanimarlo, pero al ver que permanecía inerte, miembros del personal escolar intervinieron y lo trasladaron rápidamente a un centro de salud donde se le declaró muerto.
La familia de Tamana organizó una protesta y aseguró que el desmayo fatal fue causa por la angustia y el pánico que lo atravesó tras ser agredido, indica RT. Al recibir la denuncia de los familiares del menor, la policía presentó una denuncia formal contra la escuela e informó que el cuerpo le será devuelto a la familia en vez de que el forense pueda establecer cuál fue la causa del deceso, dice RT. RT es muy cabonero. Inmediatamente después del incidente, los funcionarios del Departamento de Educación Escolar llevaron a cabo una investigación y presentaron un informe preliminar. Con base en dicho informe, se ha constituido un comité de 3 miembros para examinar exhaustivamente los hechos. Apuntaron por su lado las autoridades educativas del Andhra Pradesh y esa información sigue totalmente en desarrollo. Acá pueden haber muchos factores. Voy a tratar de poner la pelota en el piso, ¿eh? Porque de repente puede ser que una instancia como esta no sea para el humor. Pero en el fondo, usted sabe cómo la banda del vertedero, sin escrúpulos, sin pudor. Establece algo que tal vez, insisto, ya no se practica. Pero también hay que pensar que por otro lado, y perdona que suene indolente, pero un cachetazo en la cara no es pa morir. Algo más ocurrió. Hay que revisar un montón de cosas más, porque puede ser producto de una seguidilla de cosas, puede ser que su organismo haya reaccionado de manera distinta. Nos podemos plantear un montón de cosas. Ahora, esto abre el debate, obviamente, del trato del profesorado. Y el trato del profesorado, insisto, en mi época llegaba a ser bastante brutito, por no decir otra cosa. Y es más, existía una especie como de canon, no sé si normativa tácita, de que se permitía. Obviamente, no todos los profesores eran de ese estilo. Un resto de profesores que mantenía una distancia frente a ese tema, pero hay otros que en cambio sí lo hacían. Y no voy a decir nombres para no cagar la nota. Teacher, teacher. A la vuelta, más monos al aire. Aquí en la radio de los monos.

0: Ay, Dios mío. No sé qué decir ahora. Me cuesta buscar el adjetivo. Pero me informa Torombolo que Fran Siniestro llega acá con una explicación digna, pero digna, de Canitrot. Y vamos a estar atentos escuchando. Yo sé que hay mucha gente acá que en este momento yo creo que se va a sentir alegre y súper alegre y más efusivo, diría yo, por lo que va a ocurrir en este momento. Y nosotros estamos atentos a esta jugada. No la esperábamos. Soy honesto. Sé que hoy día el programa partió más tarde porque tenía otras obligaciones. Eso no implicaba que las secciones se van a dar de la misma manera como siempre todos los días. Pero simplemente me dice Torombolo, escucha esto.
1: ¡Ay, don Sarmiento, gracias, Dios! Pues, yo voy a enviar la información de mi mejor músico. ¡Ay, don Sarmiento, no sé dónde estoy! Cuando el Larry estuvo celebrando el cumpleaños de sus hijos, el más joven, tiene 45. Y aparecí por acá, por la verdad que estoy buscando entender mi posición y después seguimos conversando. ¡Ay, don Sarmiento, mañana vuelve en Gloria y va a estar todo lo de... ¡Ay, don Sarmiento, me puedo tomar carajillo!
0: O sea, no hay sección por andar carreteando. Ay, Dios mío. Ay, Señor mío. Pero hay gente que está en este momento feliz diciendo qué bueno que no está Fran Siniestro con su puta sección. Entonces, mañana volverá. La chiva, weón.

Entremos mejor en modo zen. Ya. Y simplemente vamos a decir que en el día de hoy, sí, hoy día 27 de agosto, está de cumpleaños, para el beneplácito nuestro, Neil Murray, bajista y compositor británico de Whitesnake. Por eso está sonando esto. Y que suene, que suene. Es mejor esto a que Frank Sinatra. 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

0: Ya, perdona, no te di explicaciones a ti y estoy dando explicaciones por acá por interno. Todos me escriben. Todos me escriben. Incluso Francis Nieto me está mandando. No, si ya la explicación la dio, ¿qué más quiere?
1: Don Sarmiento, y le mando la ubicación. Hoy estoy asustado, don Sarmiento.
0: Y me manda donde está ubicado. ¿Pero para qué me manda eso? Por Dios. Lo hecho está. Sacado. A todo esto, Radolaf Mangen, dicen por acá que él paga con el reloj. Está qué pechuga eso, ¿eh? No, yo pago con el reloj. No uso moneda. Paga con el reloj. Ya. Espera, pues te tengo que estar respondiendo esto, espera. Espérate. Oye, ya que me han... Como que supieran que estoy para esto, pero bueno. Espera. Ya. Espérate. Ya. Espérense. Que estoy respondiendo cosas. Insisto, como que... que están medio complicados algunas personas acá y me están preguntando mucho. Ya. La manda al vertedero de nuevo y solo por, digamos, las cosas como son, o sea, que transparencia, ¿verdad? Siempre. Por relleno. Salimos de una muy, muy mala para enchar a otra igual de mala. Incluso esta noticia sí que salió más medio, ¿ah? ¿Eh? Y nosotros lo vamos a replicar acá, así que usted no sabía. Dejó a su niño de 7 años solo en un monte a 2.500 metros de altura por una excursión. Podría enfrentar cargos. No, la van a la raja, va. Perdónenme. Un insólito y peligroso episodio generó conmoción en Japón luego de que la policía debería intervenir y reprender a un hombre que dejó a su hijo de 7 años esperando completamente solo en un refugio del monte Fuji mientras él continuaba una travesía familiar junto a su otro hijo. Linda la cuestión. Quédate, Kika. Quédate acá. No te muevas de acá. El hecho se conoció a través de la cadena televisiva TV Ashi, afiliada a CNN, cuando un trabajador del lugar divisó al niño sentado en solitario en un banco de la sexta estación de la ruta Fujinominaya. ¿Así se lee? Fujinominaya. A ver, Fujinomiya. Ah, no, Fujinomiya. Lee bien. Situada a unos 2.500 metros sobre el nivel del mar, poco más de la mitad del ascenso de la montaña más alta del país, Japón. ¡Americano estúpido! Al notar la situación, dio aviso de inmediato a las autoridades. De acuerdo con el informe de la policía, la familia había iniciado la excursión en forma conjunta, pero el menor comenzó a sentirse agotado y se mostró reacio a seguir caminando. No quiero caminar mal. No mal. Ante este panorama, el padre decidió ordenarle que guardara lugar mientras él y su hermano mayor continuaban subiendo el volcán. Ya quédate aquí nomás y no hagáis ruido. Cuando el hombre regresó al refugio 5 horas más tarde, los efectivos policiales ya se encontraban en el sitio custodiando al niño, quien afortunadamente resultó ileso y fue restituido a su tutor. Si bien el padre expresó su profundo arrepentimiento tras el episodio, los agentes le advirtieron... ¡Agente! Le advirtieron severamente que podía enfrentar responsabilidades penales por su accionar. El caso reavivó la preocupación en torno a la seguridad en el monte Fuji, de 3.776 metros de altura. Ahí nomás. Un terreno donde las condiciones meteorológicas son altamente impredecibles y los excursionistas suelen sufrir cuadros de mal de altura, motivo por el cual las autoridades locales endurecieron recientemente las normativas para los visitantes, incluyendo cupos diarios y charlas obligatorias de prevención. Mira el perla. Eso de dejar a... No, es que no podéis dejar... ¡Es que no! ¡No! ¡No se puede! ¿Cómo es posible eso? ¡No se puede! Es más, yo creo que ni un niño de 7, ni de 10, ni un hijo de 15, ¡no! ¿Cómo lo dejáis solo? ¡Pelotudo! Pero bueno, él lo hizo y se llevó su reprimenda, y que más que reprimenda, está en el detallito ahí de KCA. de casi irse cortado, ¿eh? Irse cortadito, está ahí, en la pitilla. Ya, qué mal, ¿eh? Qué mal. Fire, water, burn. Esto es Bloodhound Hand. ¿Por qué? Porque en el día de hoy está de cumpleaños el cantautor y guitarrista de esta banda, Bloodhound Hand, Jimmy Pop. ¡Qué buen nombre tiene Jimmy Pop! Y que suena ahora acá en la radio de los monos.

0: A todo esto, cualquier chuchadita ha salido en la canción de Blumhouseheim, ¿eh?
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0: ¡Más chucha!
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0: ¡Más chucha! Ya. Homenaje a esta hora, el momento Aurora, para celebrar y conmemorar a una grande de la música de México.

0: Está sonando ahora a continuación este homenaje al momento Aurora, Daniela Romo. Feliz cumpleaños, Daniela Romo, que espero la pase muy bien. Una importante actriz y cantante mexicana. ¿Por qué? Mentiras.
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0: Y que dicen que anduvo con varios, siempre se le comentan, ¿ah? ¿Eh? Oh, que anduvo con él. La vida privada la mantuvo ahí a raya. Dicen que con Miguel Bosé, yo no lo sé. Yo no te pido nada, Daniela Romo. No te pido nada. Solo la luna. Javier Amena hizo un cover, ¿no? ¿Sí?
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0: Cuando estaba en el colegio estaba enamorado de una niña que siempre me huevean a mí, que es la carnicera. Lo quiero decir acá al aire. Ella tenía el mismo pelo de la Daniela Romo. Igualito, no te digo nada. Oh.

0: Aurora. Imagina.
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0: Muchos éxitos. Simplemente un homenaje chiquitito para Daniela Romo aquí en Monos al Aire. Se juntó con Perales y Perales le dijo: te tengo esta canción, cabra, para ti. He aquí la canción de Perales para ella.
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0: Una amiga mía le cantábamos esta canción, pero le decíamos pelos. Pero por otra cosa que... Mejor no lo digo.

0: Hasta aquí el homenaje para Daniela Romo. Tiene tantos éxitos y queríamos aprovechar de saludar en el día de hoy. Aprovechemos de saludar también. César Millán está de cumpleaños hoy día, el entrenador de perro. ¿Eh? Idea mía, pasó por un atado medio chantilly. César Millán. René Higuita, Escorpión, está de cumpleaños. Un gran portero colombiano. Ahora igual sigue jugando partidos amistosos. Bueno, ya cuando los jugadores empiezan a jugar partidos amistosos, bueno, le veis la guata. ¿Qué más? Presentamos a todos los... Bueno, dijimos que al principio... al principio del programa hablamos de la Karen Dogan-Bailey y de Mónica Pérez, obviamente. Y también hablamos del día. Ya, hablamos todo ya, estamos todos. Cumplimos la cuota, gracias. ¿Programa accidentado? No. ¿Por Francinecho? No. Pero sí con una audiencia Nelson Mauri. Tanto tiempo que no teníamos una audiencia Nelson Mauri. Pero Nelson Mauri para arriba. ¿Ah? Entró gente que no tengo idea quién es, pero entró gente a escuchar el programa.
1: ¿Quiénes son?
0: No tengo idea.

0: Esto fue Monos al Aire acá en la radio de los monos.
1: ¡Arrepiento!
0: No, no, el programa lo hicimos ya, no tengo nada que arrepentirme. 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Gracias por estar acá a todos. Sigue la sintonía de la radio de los monos, ya se viene. ¿Qué cosa? Ya. Me dice, tómate un armonil, vos que estás acelerado. Es que siento que este programa hay que hacerlo rápido, no sé por qué. Ya. Se viene Carla Sevilla con el Icy Rocks. Sí, la retransmisión para que ustedes la escuchen de aquí hasta la, no sé, casi antes de las 14 horas. Cuando llega Patricio Iguiluz con el Me Haces Tanto Bien, el huracán del Caribe. Retransmisión de Ahí Se Te Levanta, 4:30, después a las 5, este maldito programa que va menos porque tiene 1 hora y media, ¿no? ¿Cierto? No llevamos 2 horas. ¿Cuánto llevamos de programa? Sí, más de 1 hora y media, perfecto. Y no sé si Mario Rastachán va a dar señales de vida o Norma Blas para saber si acaso hay o no Radio Culturizando a las 20 horas de Chile. Eso lo veremos. Pero de todas maneras sigue la transmisión, como siempre, la buena música de los 70, 80 y 90 en inglés y en español, el rock pop de la radio de los monos. Listo, eso sería todo. ¿Algo más que leer? El Vicente me decía, pura chuchada en la canción que pusiste, por supuesto. Tírate un motherfucker. Y cumpleañero final, gran banda, gran canción para cerrar el programa de hoy. Está de cumpleaños en el día de hoy el señor Alex Lifeson, cantautor, guitarrista y productor canadiense de la banda Rush. Y de todas las canciones de Rush que hemos tocado, esta hace rato que no la tocamos, Roll the Bones. Sonido Rush para cerrar este programa maldito llamado Monos al Aire.